La tarde. 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
1: De la tarde, 6 minutos.

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0: 6 de la tarde, 30 minutos.
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1: De la tarde, 36 minutos.

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0: 6:59.
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2: De la noche, 4 minutos.

Noches, tardecitas, aquí en Radio Hits, La Voz Joven, la radio de Sanfe, la radio de los huastecos. Muy buenas tardes, aquí saludándolos como cada semana, la psicóloga y tanatóloga clínica Marlene Redondo Jiménez, en el programa Salud Mental, Psicoeducarnos para la Vida. Hoy esta tardecita que iniciamos con unas melodías infantiles para los peques, para ellos, ¿verdad? En un tema que quise abordarlo hoy por lo que sucedió pues en esta semana de varias situaciones de la vida cotidiana, y me preguntaban, ¿por qué usted, qué nos podría decir usted de cómo trabajar desde la tanatología cuando un niño o un infante tiene un ser querido con cáncer? ¿Qué pudiéramos hacer? ¿Sí? ¿O qué vamos a hacer los papás? Y esa pregunta me hizo así como que vueltas la cabecita, ¿verdad? Y dije, bueno, voy a plantearle aquí a Víctor, aquí en Radio Hits, ese temita, y pues lo traigo aquí con ustedes, con mucho cariño, con mucho con mucho entusiasmo, como cada semana. Y es que nos están escuchando en varias partes, enlazados ahorita desde Radio Sanfe, la radio de los huastecos. Tal vez no tenemos los saludos respectivos, pero van a llegar, y saludamos, ¿verdad?, a todas aquellas personas que en este momento están presentando, viviendo algún tema complicado, difícil, de algún familiar que esté padeciendo alguna situación pues de cáncer, que esa es la enfermedad del siglo, la enfermedad que destroza desafortunadamente familias, y sobre todo a veces hasta las personas. Entonces hoy vamos a manejar un poquito a los niños. Y bueno, mando saludos a Huitzilingo, San Felipe Orizatlán. San Felipe Orizatlán, cómo no, a todas las colonias que se encuentran, nos suelen escuchar en el centro de San Felipe, en Coahuilco también, que tenemos ahí algunas personas muy allegadas a una servidora, por igual a Tlanchinol, que también hay personitas que nos están escuchando, la franja posiblemente entre Tamazunchale y San Felipe, pues bueno, Huejutla, que ni se diga, ¿verdad? Huejutla es muy grande en sus colonias, y también el municipio pues tiene más de 200-300 comunidades, entre ellos Macustepetla, Santa Catarina. Estamos colindando con Atlapesco, que es un municipio, Huautla, y todos ellos y todas ellas escuchándonos desde Radio Hit, La Voz Joven, y desde Radio Sanfe, la radio de los huastecos, en el 92.5. entonces hoy su servidora Marlene Redondo Jiménez, tanatóloga clínica de profesión, si quisieran alguna orientación, ¿sí? No quiero llamar consulta, no, sino ese es un regalo que yo doy de mi vida a este espacio, y más bien una orientación que ustedes quieran de una servidora sobre lo que estén pasando en algún paciente con situación terminal. 7711-729620, ese es mi número para que me contacten. Y el tema que vamos a abordar hoy es cómo apoya la tanatología a un infante cuando tiene un ser querido con cáncer, ¿sí? El cual es de lo más complicado poder brindarle ese acompañamiento, porque pensamos que ellos, los niños o las niñas, no sienten de más, o los vamos a afectar para toda la vida, o ellos, ¿verdad?, se quedarán traumatizados si ellos llegan a saber sobre el tema del cáncer, de la muerte, ¿verdad? Y son mitos que muchas veces como personas podemos tener en relación a los infantes. Si bien es cierto, la tanatología sirve como un apoyo a las personas, ¿sí?, en casos de pérdida, en casos del proceso de duelo, ¿sí? No es lo mismo
hablar de la pérdida y hablar del proceso de duelo de la pérdida, ¿sí? Entonces, pérdidas como por muerte, por si perdemos la escuela, si perdemos a una pareja, si perdemos una extremidad, si perdemos algún órgano, perdemos la salud, eso trabaja y apoya la tanatología.

Regresamos aquí en esta tardecita en Radio Hit, La Voz Joven 92.5, desde Huejutla, desde este espacio, desde la Huasteca, Huasteca, el corazón de la Huasteca, que es la entrada aquí a Huejutla de Reyes Hidalgo, y a Radio Sanfe, la radio de los huastecos, con el tema de hoy: cómo apoyar tanatológicamente a un infante cuando tiene a un ser querido con cáncer. Si bien es cierto, les platicaba ese ratito, les comentaba ese ratito, que la tanatología, pues, es una disciplina científica, y bueno, al ser científica está avalada por el tema de la medicina, el tema también psicológico, ¿verdad? Inició por procesos de médicos en la medicina forense, y se empezaron a dar cuenta que había una gran necesidad de saber muchas cosas o diversas cosas acerca de la muerte, y las personas que sufrían o vivían un tema de muerte, pues estas personas podían quedar muy afectadas emocionalmente y psicológicamente, y es donde entra el tema terapéutico, terapéuticamente hablando, desde el tema de la psicología. Y bueno, aborda la tanatología el proceso de morir, la muerte y el duelo. Eso es lo que es lo que hace la tanatología. Y bueno, una servidora que a lo largo del tiempo se quiso dedicar a ser tanatóloga, hoy tanatóloga clínica. ¿Por qué tanatóloga clínica? Pues porque soy psicóloga. Todo mundo puede ser tanatólogo, ¿eh? Todo mundo puede estudiar para ser tanatólogo, pero no todo mundo puede llevar procesos terapéuticos tanatológicos, ¿sí? Solamente un psicólogo que conlleve esta parte del manejo de los procesos de las emociones y los pensamientos sobre algo que está perdiendo la persona. No necesariamente vamos a perder a alguien por muerte. Ahorita estamos tratando el tema de cómo abordar en los infantes el tema del cáncer, ¿sí? Y bueno, el cáncer es una enfermedad terminal, dependiendo del tipo de cáncer, ¿sí? Porque mucha gente se puede asustar y dice: tengo cáncer, me voy a morir. No, tengo cáncer y voy a ver qué tipo de cáncer tengo para poder abordar mi proceso, ¿sí? Y ahí es donde entra también el tanatólogo, no porque vaya a fallecer la persona, sino porque va a haber muchas situaciones emocionales que a veces no le van a permitir al paciente o a la persona avanzar en su proceso de recuperación, por el miedo, por la tristeza, por situaciones diversas que muchas veces rechazan los procesos médicos, sabiendo que pudieran tener no un tipo de cáncer muy agresivo. La tanatología va a brindar acompañamiento emocional, ¿sí? Estas tristezas, este miedo, ¿verdad? Este enojo que muchas veces pudieran vivir los pacientes, él va a brindar ese acompañamiento para ayudar al doliente a procesar ese dolor, ¿sí? Porque al perder o saber sobre la noticia de alguien que tiene cáncer, ¿sí?, se tiene que apoyar para procesar, ¿sí? En

Tengo 20 años trabajando este tema de la tanatología y muy pocas personas, a excepción de la semana pasada, contaditos, yo creo que unos 5 o 6 personas que consultan con una servidora como pacientes oncológicos, es decir, aquellos pacientes que tienen cáncer, que les han diagnosticado un cáncer en diferentes partes del cuerpo. Estas personas es muy difícil que ellos mismos logren procesar su propio proceso y muchas veces es a las familias quienes llevamos el proceso. Entonces, de manera muy responsable, pues invitarlos a todos y a todas ustedes que si en algún momento tienen que nunca se desea que se tenga este tipo de situaciones, busquen ese apoyo y ese proceso, ¿sí? Porque es muy doloroso para quien lo vive, pero también más doloroso que la persona no logre aceptar la enfermedad terminal que se tiene, ¿sí? Entonces, la semana pasada me vuelve aquí los pensamientos o las ideas. Que una persona se acerca conmigo y me comenta, quiero de sus servicios porque soy paciente o soy persona oncológica. Bueno, adelante, muy valiente por parte de él o ella para seguir sus procesos. Y bueno, pues ahí psicoeducamos a ese paciente oncológico para que él o ella o su familia aprendan al acompañamiento emocional, ayudarlo a esta persona doliente en el proceso de su dolor emocional e integrar a esta persona para encontrar un sentido a través del sufrimiento que pudiera pasar en él o en ella. En esta ocasión estamos hablando de niños, de cómo la tanatología va a apoyar a niños a saber manejar el tema con un familiar con cáncer. Aclaro, hay niños que tienen cáncer, ¿sí? En México, ¿verdad? Pues se encuentra el Instituto de Cancerología en el área de pediatría. Bueno, ahí están los niños que tienen cáncer. Pero en esta ocasión es cómo apoyar, como tanatóloga, a un infante si tiene un ser querido con cáncer, ¿sí? En este sentido, que es un paciente con cáncer, pues hablar de cáncer, como les decía, no es sinónimo de muerte, sino es sinónimo de psicoeducarnos, porque vienen miles de ideas dependiendo del tipo del cáncer. En mujeres, los cánceres más puntualizados es el cáncer cervicouterino, cáncer de mama, cáncer colonorrectal, ¿sí? Cáncer de páncreas, cáncer de pulmón. Es lo que se ha estado viendo ahorita en el tema de las mujeres. Y en general, los cinco tipos de cáncer que normalmente viven las personas a nivel mundial son cinco. El del pulmón es el que está teniendo el primer lugar, el de mama, el colorrectal, el de próstata y el de piel. Son como que los cinco más los que más se puntualizan en el tema médico. Y bueno, pues hay estos tipos de cáncer, van por niveles. El cáncer tiene cura, si lo tiene, porque es una enfermedad. Y bueno, al tener una cura y un tratamiento, y ese tratamiento también va por niveles dependiendo en dónde se encuentre el cáncer. Sí, hay personas que tienen cáncer de pulmón y no es objeto de comparación. ¿Por qué si aquel señor que no fumaba tiene cáncer de pulmón? Y él murió. Y aquel señor que tiene cáncer también de pulmón y fumaba siempre no murió. ¿Por qué? Sí, depende de muchos factores y muchos elementos. Sí, hay personas que reciben la noticia del cáncer. Y me ha tocado casos que les quedan algunos días, ya están en fases terminales, les quedan meses, ¿sí? Porque se hacen estudios muy específicos.
Y bueno, pues cuando ya hay un cáncer que es más terminal porque es más fulminante, pues el acompañamiento es mucho más intermitente, tanto por la parte médica como por la parte tanatológica. Ahora imagínense en un niño, ¿sí? ¿Cómo abordar este tipo de casos con un niño? Decirle, ¿verdad?, que el paciente puede tener una curación, puede curarse, o puede ser que esta persona o su familiar no lo sea. Y en el caso de los niños, ¿verdad?, bueno, hablo un poquito también de este que le vamos a brindar este soporte emocional, y sobre todo cuando son cánceres terminales, ya solamente se va al área de cuidados paliativos. ¿Sí? ¿Todo el tiempo va a haber cuidados paliativos, psicóloga? No. ¿Sí? Los cuidados paliativos muchas de las veces se dan, sí, en todo momento puedes tener cuidados paliativos, pero mucho más, se remarca más cuando el paciente a veces ya tiene un proceso terminal de finalización de su vida. ¿Sí? Ahí solamente se dan los cuidados paliativos. En instituciones públicas se dan, en cuestiones del sistema de salud se deberían de dar, o se dan cuidados paliativos. Entonces, eso es lo que vamos a abordar ahorita, y vamos a comenzar algunas cosas con los infantes, ¿sí? Porque ¿qué empieza a pasar con el infante? Comienza a ver cosas. En un momento regresamos, se nos culmina el tiempo. Y contáctenos al 7711-7296-20, por favor.

0: 7 de la noche, 24 minutos.
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Aún es una mujer relativamente joven, le diagnosticaron cáncer cervicuterino nivel etapa 2. Recibir esa noticia fue difícil y nos llenó de incertidumbre, pero también fue un momento en el que vivimos el amor y el apoyo de la familia y de nuestros amigos. Además de seguir la atención y las indicaciones médicas, ella decidió consumir diariamente agua preparada con hojas de guanábana, una planta que nuestra querida huasteca muchas personas conocen y utilizan de manera tradicional. Gracias a Dios, con el proceso y con el paso del tiempo, su salud fue mejorando. Hoy, 2 años después, continúa asistiendo a sus revisiones médicas y hasta el momento no ha habido señales de que la enfermedad haya regresado. Comparto este testimonio con mucha gratitud porque para nosotros ha sido una gran bendición. También quiero aprovechar para recordar la importancia de acudir al médico. Es muy cierto realizarse revisiones periódicas y nunca perder la esperanza. Muchas gracias y saludos para todo el auditorio. Saludos desde Guanajuato. Miren, hasta Guanajuato nos están escuchando. Y es muy cierto, para este radioescucha, normalmente las mujeres que comenzamos una vida sexualmente activa se deben ya tener revisiones y chequeos por lo menos una vez al año. Y las personas que ya tenemos posiblemente más edad, 55, 60 años, pues una o dos veces al año las revisiones, sobre todo en el tema del cáncer de mama y el cáncer cervicouterino. Y bueno, es este Radio Escucha desde Guanajuato que nos da esta experiencia. Y bueno, no solamente saludo a la persona que nos escribe, sino a toda esta familia, a la persona que padeció este tipo de situación, una mujer fuerte, una mujer valiente, que no cualquier persona puede aceptar procesos largos de tratamientos dependiendo del tipo de cáncer que se tenga. ¿Sí? Pues un abrazo cordial a todos ustedes desde Huejutla de Reyes Hidalgo y desde Radio Sanfe. Continuamos, muchas gracias por sus saludos y continuamos disipando algunas situaciones, pero sobre todo psicoeducarnos para la vida. A través de lo que ustedes están recibiendo, es esta información que muchas veces no se nos dice cuando estamos frente a un niño o un infante que tiene un familiar con cáncer. ¿Qué vamos a hacer? Todos los niños, cuando ven a alguna persona que tiene esta enfermedad, va a comenzar a ver cosas diferentes. Va a comenzar a preguntar. Y es ahí donde ustedes necesitan tener esa valentía para poder responder las preguntas como son, pero también al nivel del niño. Un niño no va a entender qué es un cáncer. A un niño se le tiene que explicar, sí, que es una enfermedad, sí, que es una enfermedad donde puede la persona recibir tratamientos, donde él va a empezar a ver cosas diferentes en su familiar. Me toca mucho ver a niños que pierden a sus abuelitos y a sus abuelitas por temas de cáncer, a tíos por igual con temas de cáncer. Entonces, estos niños empiezan a ver cambios, ¿sí? Y hay que explicarles, ¿verdad?, qué cambios van a tener, ¿sí? Su familiar va a empezar a tener cambios, a lo mejor, ¿verdad?, de la comida. A lo mejor va a comer a lo mejor diferente, y hay que explicarle por qué. Va a comenzar a bajar de peso posiblemente. A veces no lo van a ver en la casa porque se tiene que ir a un hospital. ¿Sí? Esas preguntas es porque el niño empieza a darse cuenta que algo no está muy bien. ¿Sí? Y ahí es donde se tienen ustedes que poner pendiente como padres o familiares de este niño, porque saben, la mayor parte de las personas que padecen esta enfermedad
lo que menos se preocupan es por los niños, ¿sí? A los que menos ponen atención son los niños, ¿sí? Y es a los niños a los cuales tampoco les vamos a poner la sobreatención, pero sí el cuidado. Que nos demos cuenta que si ellos están preguntando, que si ellos se dan cuenta que están habiendo cambios, ¿sí? Ya abuelita ya no está toda la semana con nosotros, ¿por qué? Es explicarles. Porque ellos empiezan a angustiarse, ¿sí? A veces empiezan a hacerse pipí, a veces en la escuela se empiezan a distraer, ya no son el mismo entusiasmo para levantarse o para jugar o para ir a la escuela. Empieza esa angustia. Angustia, ¿por qué? Porque los niños empiezan a tener miedo, más por lo que escuchan. Comienzan a tener cambios, les mencionaba hace ratito, cambios en su entorno, pero sobre todo los hábitos. Si los niños, la abuelita le preparaba siempre el lonchecito, el desayuno, ahora lo está preparando la tía o el papá, ya no es la abuelita, ¿sí? O el abuelito, o en este caso algún familiar cercano que le hacía esos hábitos, ver la tele con ellos, pasar toda la tarde con ellos. Entonces empiezan a tener este tipo de soledades, porque ya nadie va a cubrir ese espacio que lo cubría la persona que lo hacía siempre. Entonces hay que explicarle a este niño que esos cambios no son para siempre. Son cambios, ¿verdad?, que van a ser temporales, pero ahora no va a estar el abuelito, no va a estar tu hermano, no va a estar tu papá, pero ahora va a estar esta persona que te llevas mucho, que quieres mucho, por un tiempo va a estar contigo, ¿sale? El niño va a tener pues cambios en este caso en su familia, ¿no? ¿Por qué? Porque ya no va a estar de manera tan recurrente esta persona. A veces hay que trasladarnos a hospitales para los procesos de estudio o los procesos, ¿verdad?, médicos que se van a llevar a cabo. Entonces decirles, porque muchas de las veces los cuidadores de estos niños, les vuelvo a repetir, son tíos, tías, abuelo, abuelito, abuelita, muy poco papás, pero puede darse el caso. Y entonces ya ellos, ¿sí?, hay que sustituirlo, por así decirlo, pero hay que tratar de que no sea solo una persona, que sean dos o tres personas que puedan sustituir al cuidador primario. Se llama cuidador primario aquel que siempre ha estado con ese niño o esa niña. Entonces fíjense qué cambios van a empezar a tener estos niños y hay que ponerle atención. ¿Cómo procesa el niño la pérdida? ¿Sí? Hay preguntas, como les dije, hay angustia, hay miedo. El mismo niño comienza a tener cambios, deja de comer o come mucho, deja de dormir o duerme mucho, ¿sí? Sus hábitos se empiezan a desorganizar de manera muy abrupta, porque toda la familia o parte de la familia se adentró al paciente que tiene cáncer, ¿sí? Y entonces el niño empieza a generar, sobre todo, el tema de le afecta emocionalmente. Entre ellos, la emoción del miedo. Hay muchísimo miedo, muchísima angustia en estos niños cuando se empiezan a dar cuenta de todo eso y que nadie les está dando una respuesta. ¿Sí? ¿Quién le tiene que dar esa respuesta a ese niño? Papá o mamá. ¿Sí? Es muy importante no canalizar lo que les corresponde a los padres, a un primo, a un amigo, al hermano. Porque créanme que se generan muchas culpabilidades en la persona quien da esas noticias, ¿sí? Entonces vas a impactar, de por sí el niño o la niña está impactada emocionalmente por saber que hay cambios y por saber que tiene un familiar que tiene cáncer, ¿sí? El impacto es más abrupto para él, pero también para esta personita que le va a decir, porque se va a sentir culpable, porque va a pensar que el niño o la niña va a sufrir más, que a través de él el niño o la niña va a tener un doble sufrimiento, y no es así. Hay que saber quién es el que va a dar la noticia
a este niño o a esta niña porque se encuentra afectado emocionalmente, ¿sí? Va a tener afectaciones psicológicas, es decir, los pensamientos sobre su familiar que tiene cáncer, si no los calmamos, si no los escuchamos, ellos van a empezar a sobrepensar y sobrepensar situaciones, ¿verdad?, que no lo deberían de estar haciendo los niños, ¿sí? ¿Y por qué? Porque de ahí empieza la ansiedad. Ajá. Al no tener bien claro, conceptos claros, información clara, que el niño la entiende, pero no a un término, a una terminología elevada, sino una terminología acorde, adaptándola al menor, ¿sí? Entonces vienen muchos pensamientos de muerte, de pérdida, ¿sí? De pensamientos también, ¿verdad?, que implican abrumarse. Y bueno, ¿quién va a estar acompañando? En el niño también, al procesar la pérdida, también les afecta físicamente. Como les decía, dejan de bañarse los niños o asearse, dejan a veces de disfrutar los videojuegos o se adentran profundamente a ver este tipo de situaciones. No estoy criticando los videojuegos, simplemente que el control de jugar o estar en los videojuegos se vuelve desbordante. El niño quiere estar todo el tiempo encerrado, entonces se va deteriorando su salud física porque ya no hace ejercicio o actividad física, ¿sí? Ya no se le cuida o ya dejó o descuidó su alimentación, ¿sí? Y entonces todo este proceso es por la pérdida de su ser querido, ¿sí? Un niño y todo mundo, dependiendo del autor, yo voy a hablar de Elizabeth Kubler-Ross, todos vivimos etapas en la pérdida. No vamos a, ¿cómo les diré? No vamos a esperar a que la persona con cáncer o familiar de este niño muera para vivir las etapas del duelo, ¿sí? En el momento en que el niño le mencionen o se entere por descuido y a veces irresponsabilidad por parte de la familia que su familiar querido tiene cáncer, en ese momento el niño va a asociar o le va, posiblemente pueda asociar o pueda ver en los medios digitales información, si ya sabe leer y escribir, que se va a morir su familiar. Entonces en ese momento se introyecta muchos eventos, entre ellos la negación. No es cierto, no va a pasar, ella no, mi abuelito no, mi tío no, mi hermano no. Y muchas veces los niños se quedan por años en esa etapa fijados. Si es normal que pase el tema de la negación, sí, pero no es normal que sea por mucho tiempo, ¿sí? La ira, que es la segunda etapa, ¿sí? Viene el enojo, ¿sí? Vienen muchas situaciones, ¿verdad?, que se van a desbordar en el niño, y ese enojo, ¿verdad?, que pues es la ira, ¿sí? Se culpa, ¿sí? Culpa a alguien más, siempre va a sentir que es injusto. ¿Por qué esta persona? ¿Por qué a él le pasa, verdad? Igual, les vuelvo a mencionar, se puede quedar fijo en esa etapa de mucho enojo y no lo va a dejar avanzar. La etapa de la negociación, ¿sí? Es decir, deseo, ¿verdad?, que se cure esta persona, yo voy a ser el mejor hijo o la mejor personita y le voy a echar ganas en la escuela, pero yo quiero, o sea, negocian para que su familiar, ¿verdad?, pues no le pase nada. Y puede ser que por mucho tiempo esté negociando eso, y lo difícil es cuando llega la situación de pérdida, porque él todavía está en esa negociación. La depresión, ¿sí?
al vivir con un, o saber la noticia, o vivir con un pacientito o un familiar con cáncer, siempre hay tristeza. Porque les digo, porque el niño va a notar muchos cambios. Va a rechazar posiblemente el ir a jugar, el ir a divertirse, y siempre va a tener miedo. Siempre va a decir, ¿qué va a pasar mañana o pasado? Entonces alguien se tiene que encargar de ese niño. Y no puede ser todas las personas psicóloga de la familia, no, aquella que sea una persona muy cálida, que le pueda darle soporte emocional para lograr que este niño pueda aceptar varias cosas de las que está viviendo. Pero ahora imagínense si es un cáncer terminal, ¿sale? ¿Cómo le apoyas a un niño que su familiar en 2-3 meses o en una semana, o lo vio ayer y dentro de una semana ya no? ¿Sí? Entonces todas estas etapas se quedan posiblemente colapsadas por mucho tiempo y por muchos años. ¿Sí? Hay niños, ¿verdad?, que en este caso no estaban involucrados al 100% en el tema de un familiar con cáncer, pero muchas veces ocultan la información la familia, no los hace parte del proceso, y no, a ver, espérenme, a los niños hay que hacerlos parte del proceso, pero con explicaciones sencillas, sin meter, ¿verdad?, culpabilidad o enojo o desesperación, para que el niño lo entienda y lo sepa todo. Son niños. Los niños todavía no alcanzan a tener esa madurez para procesar toda esta información o todas estas emociones. Y más si es un niño hipersensible. Son aquellos niños que por mucho la información que le des, le va a durar esa depresión o esa tristeza de manera muy profunda. Entonces hay niños que no sabían, y que cuando se les dice es cuando ya la persona está en fase terminal, y muchas veces la familia, con que quieren que se despida de esa persona, los acercan a las personas a punto de fallecer. Y eso es lo que siempre debemos de evitar. No es edad para enfrentar a un niño y despedirse de su abuelo, de su tío. Te puedes despedir de otras formas, ¿sí? Con una carta, con una canción, ¿sí? O solo cuando ya esté la persona en su ataúd, ¿verdad? Ahí sí los puedes acercar, pero no para verlos, ¿sí? Porque se cree, ¿verdad?, que es muy importante que los tienen que ver, para que no, pues les vas a generar mucho más problemas y temas. Hay niños que por haberlos enfrentado a sus abuelos, sobre todo tíos que han perdido, les han generado grandes secuelas emocionales de mucha tristeza, ¿sí? ¿Por qué? Porque no está todavía muy desarrollado su tema cognitivo, y mucho menos está desarrollado su tema emocional, ¿sí? Entonces, por favor, señores, padres, que tenemos hijos, ¿verdad?, no por nuestras necesidades personales vayamos a querer cumplir una necesidad. Mejor oriéntense, pregunten. Ese es el medio en el cual ustedes pueden preguntar, y yo responderles si están mis posibilidades, si están viviendo ese tipo de situaciones. Entonces estamos en Radio Hit, La Voz Joven, 92.5, Radio Sanfe, la radio de los huastecos. Aquí en esta tardecita ya estamos por concluir el tema, cómo apoyar tanatológicamente a los infantes cuando tienen a un ser querido con cáncer, ¿sí? Y bueno, el impacto, ¿verdad?, psicoemocional que le genera a todo el ser humano, y sobre todo a los niños. Volvemos.

En la recta final, en esta tardecita, desde Huejutla de Reyes Hidalgo, tierra cálida, tierra donde ahorita se ve el verano, estamos en el verano con calorcito y lluvia, y bueno, también pudiendo disfrutar en algunos espacios de aquí de Huejutla con el cafecito, con el pancito que mucho nos gusta, y no solamente aquí, en toda la región huasteca y como también en San Felipe Orizatlán, que allá tenemos el enlace en Radio Sanfe. Y yo, la psicóloga y tanatóloga clínica Marlene Redondo, no me sumo a ustedes para tomarme un cafecito, me lo voy a tomar más al ratito, pero pues sí una agüita, que es también saludable para nuestro organismo. Vamos en los últimos minutos para ir cerrando. Ojalá, ¿verdad?, que algún radioescucha quiera que le responda alguna pregunta.

pregunta, ¿sí? Comulco de Zúñiga, Jalisco, y todos los lugares de aquí que nos escuchan, igual a veces hasta en el extranjero, nos están viendo y escuchando en nuestras plataformas de digitales, de Facebook, en vivo y YouTube también. ¿Cómo vamos a apoyar a este infante, ya sea niño o niña, cuando vive con un paciente, con un familiar, con cáncer? Lo más difícil para un niño es que su familiar sea muy cercano. Y normalmente los más cercanos son los abuelitos. A mí me ha tocado mucho el tema de trabajar con niños que tienen a sus abuelitos con cáncer, ¿sí? También lo más doloroso, no quiere decir que los abuelitos no sea doloroso, porque para ellos es su mamá y, o es su papá, su segundo papá y su segundo mamá, sus abuelitos, ¿sí? Sus hermanos, ¿sí? Es algo también muy abrupto saber que su hermano tiene cáncer, saber que su mamá o su papá también lo tiene. Ese es como que el lugar más cercano o la familia más cercana para él que lo tengan, al igual que un amigo, al igual que una mascota. Pero también vamos de niveles afectivos, porque hay ocasiones que hasta los animalitos llegan a tener este tipo de padecimientos y los niños lo sufren mucho, lo resienten mucho, lo viven mucho, porque el colapso emocional de la tristeza, del miedo, de la incertidumbre, están pues colapsados, por así decirlo. ¿Cómo poder apoyarlos? Explicándoles primeramente la realidad, ¿sí? Explicándoles, o que alguien se los explique, ¿sí? Acompañado, claro, de su mamá o su papá, o de su abuelito o de su abuelita. Si es que a lo mejor el niño, su hermanito tiene cáncer, pues que los acompañen a que alguien le dé una explicación a este niño, que esté su papá y su mamá. Y bueno, y las explicaciones, psicóloga, ¿quién se las va a dar? ¿Sí? Se las puede dar un sacerdote, se las puede dar a alguien muy cercano que sepa sobre temas de cómo manejar esta situación, se los puede dar un tanatólogo, tanatóloga, ¿sí? Se los puede dar, ¿verdad?, un maestro, una maestra, alguien asertivo al niño, explicándole qué está pasando o qué pasó, qué está pasando y qué puede pasar. Aclaro, sin darle todas las respuestas a este niño. Normalmente, si está pasando y el niño lo va a vivir de manera 2-3 días, 2-3 semanas o meses, el niño debe de estar con mucho o con diverso acercamiento con esta personita. Si va a perder a su papá, explicarle, pero también que ese niño viva un acercamiento más con esta persona, ¿sí? Que no le tenga miedo acercarse, ¿verdad?, a la persona que esté padeciendo el cáncer, ¿sí? Porque muchas veces se pueden echar la culpa a los niños: es que le llevé el agua y mi abuelito se murió, es por el agua. O es que le dimos de comer y es que estuvo en mi fiesta y ahí él falleció, ¿sí? Entonces sí vamos a tener mucho cuidado, porque los niños en todo momento van a tener miedo, y decirle: no tengas miedo, ¿sí? No tengas miedo de acercarte a tu hermanito, a tu papá. Los niños no pueden acercarse a un hospital por restricciones médicas y por salud mental. Los niños jamás se van a acercar a un hospital, o los vamos a hacer acercar a un hospital. He visto, ¿verdad?, que por necesidades muy privadas de cada una de la familia, a veces los niños los acercamos afuera de los hospitales. No hagan eso, ¿sí? Porque también generan muchas secuelas. Pueden apoyar a estos niños llevándoles el agua, acercándolos, no sé, la silla de ruedas, o acompañándolos leyendo un cuento. Todas esas cosas
le deben decir a ese niño o esa niña que no tenga miedo, que no tenga miedo sobre todo a negar sus emociones, ¿sí? Y siempre preguntarle, ¿cómo estás? ¿Necesitas algo? ¿Quieres algo de mí? ¿Sí? ¿Cómo te sientes? Lógicamente el niño posiblemente si está en la etapa de la negación te va a decir, pues no estoy tan bien, ¿no? No quieras que esté feliz. Y tú puedas decir, está enojado, sí, porque está en una de las etapas del duelo, porque va a perder algo. Hay niños o niñas que si el familiar tiene un tipo de cáncer donde le genere, donde todavía pueda disfrutar, atender, acompañar a la persona durante 6 meses, 1 año o más, es mucho menos impactante, pero también hay un sufrimiento muy fuerte, porque van viendo a la persona cómo se va deteriorando y puede crecer mucho ahí, en 3-4 meses, la tristeza o la depresión en un niño. Como también hay niños que pierden a sus papás o a sus familiares en 2-3 días o en varias semanas, ¿sí? Entonces todo lo que acontezca ahí, ¿sí? No debemos de negar ninguna emoción. Si tienes enojo, enójate. Si estás enojado, ¿por qué estás enojado? Si estás triste, vas a estar triste. No sufras, no te comas las emociones o te apropies de las emociones del otro. Tú vive tus propias emociones y deja que la otra persona también, si te quiere compartir o si se quiere quedar callado, es válido, ¿sí? Y entre ellos pues es la tristeza. Abrazarlos, ¿sí? ¿Cómo vamos a apoyar a estos niños? Abrazándolos mucho. Yo he visto en muchos funerales donde a las personas que pierden a alguien, ayer tuve la oportunidad de forma muy, muy especial, pues estuve en una situación de fallecimiento de alguien que quiero mucho y aprecio mucho, ¿sí? Y ver siempre el lado, ¿verdad?, de no tocar, donde podemos incomodar, de no abrazar porque podemos incomodar, es algo que no nos debemos de permitir, ¿sí? Si estamos viviendo ese evento, tenemos que abrazarnos más, tenemos que tocarnos más, tenemos que hablar más, tenemos que estar acompañando a ese niño o a esa niña y no dejarlos en soledad como muchas veces lo veo en los funerales. Entonces, yo les agradezco mucho el haberse psicoeducado hoy, sí, en esta tardecita en Radio Hit, La Voz Joven, y en Radio Sanfe, la radio de los huastecos, sí. Y bueno, su servidora, la psicóloga y tanatóloga clínica, espero haberles disipado varias dudas y sobre todo psicoeducado, porque en el tema de la muerte y en los procesos de cómo llevarlo, créanme, estamos en pañales, estamos iniciando, sí, porque es trabajar el dolor emocional de todas las etapas de vida, sí, y eso se necesita muchas de las veces esa empatía. Gracias por cada semana estar aquí en Radio Hit 92.5 y gracias a Radio Sanfe, la radio de los huastecos. Nos vemos la siguiente semana.

0: 8 de la noche, 4 minutos. ¿Sabías que tu sonrisa es tu mejor carta de presentación? 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
1: Ocho de la noche, 9 minutos.
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0: 8 de la noche, 30 minutos.
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0: 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Ocho de la noche, 37 minutos.
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0: 9 de la noche.
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1: Nueve de la noche, 7 minutos.
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0: 9 de la noche, 30 minutos.
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2: Nueve de la noche, 36 minutos.

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0: 9 de la noche, 59 minutos.
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1: Es de la noche, 5 minutos.

0: 10 de la noche, 30 minutos.
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1: Es de la noche, 35 minutos.

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noche quedó atrás. Un nuevo día se asoma en tu horizonte de ventura. En lo que fuera llanto, hay alegría. En lo que fue rencor, hoy hay ternura. Ya eres otro. Bajo el conjuro de la palabra amor, te has superado. Todo es más noble en ti, todo es más puro, porque todo de amor se te ha llenado. Amar, y solo amar, esa es la clave que mueve al universo, a la vida. Lo duro de la senda es más suave si tú puedes decir, ama y olvida. Amar a Dios, a ti, al mundo entero, a los que tú conoces, al extraño, al rico, al poderoso, al pordiosero, al que te da la paz o te hace daño.

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0: 7 de la mañana, 43 minutos.
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Hola, ¿qué tal? Hola, ¿qué tal? Muy buenos días, damas y caballeros. 7:44 a.m. Estamos aquí en cabina después de un fallo técnico. Recordemos que durante la noche pues hubo varios apagones y por aquí la computadora pues no alcanzó a resistir los apagones y por ahí nos estaba haciendo unos imperfectos. Tuvimos que pasar algunas horitas aquí tratando de restaurar el sistema. Afortunadamente no sufrió daños físicos ni de hardware, simplemente fue una desconfiguración y es por eso que apenas estamos entrando. Recordemos que pues estamos en una zona donde se están haciendo trabajos tanto de infraestructura carretera y se están empezando pues a mover mamposterías tanto de la luz eléctrica como de internet y todo lo que tenga que ver con lo que está cerca de la carretera. Y yo creo que esto va a ser durante el tiempo que dure la restauración e infraestructura y modernización de esta carretera Tamazunchale-Huejutla de Reyes Hidalgo. Así que hay que tener paciencia y sobre todo estar al pendiente de lo que sucede. Ayer hubo 3 apagones durante la noche y esto en alguno de los apagones pues ya la computadora no aguantó el no break, no aguantó y se tuvo que apagar y por ahí pues hubo un problema técnico aquí en los controles, pero ya estamos listos para los amigos que nos están sintonizando en diferentes partes de la República Mexicana, para los amigos que nos están sintonizando allá en Huejutla de Reyes Hidalgo a través de la señal de Radio Hits, la voz joven que se oye en Huejutla de Reyes Hidalgo, hermosa ciudad. Más al rato nos daremos una vuelta por allá, así que sigue sintonizando 92.5, ya estamos al aire, 7:45 a.m. aquí en San Felipe, Orizatlán, Hidalgo, desde la zona centro. Desde la zona centro de esta hermosa ciudad, pintoresca, calurosa, bochornosa y con buena gastronomía. En esta mañana amanecimos con una máxima de 26 y estaremos llegando a la máxima de los 31 grados. Así que precipitaciones por ahí del 44% y la humedad al 74%. Huejutla de Reyes Hidalgo, señores, misma temperatura, 26 grados, pero allá un poco más de calor, 34 grados durante el día. Allá las precipitaciones un poco menos que en San Felipe, 10%, pero la humedad se está disparando al 84%, así que van a andar por ahí de los 35, 36 grados de sensación térmica. 7:46 a.m, el número en cabina, 7712-343600, y también allá en Radio Hits, la voz que se oye, el número en cabina, 7713-385036. Ya me lo aprendí, así que ya se saben las dos líneas telefónicas para mandar sus saluditos y también entra en este instante a Sanf FM 92.5 oficial o a Radio Hits, la voz joven que se oye en Facebook. Ahí estamos totalmente en vivo transmitiendo el noticiero a través de las redes sociales. Esto es 92.5, la número 1 aquí en San Felipe, Orizatlán, Hidalgo, en publicidad y también en información. 7:47 a.m, vámonos con música y preparamos la información para todos ustedes en esta hermosa mañana de fin de semana, 24 de julio del 2026. Así que vámonos con música.

0: 7:52, señores. Vámonos con música. Y estamos aquí en Sanfe FM, la radio de los huastecos, en esta mañana. Por supuesto que sí, a través de la señal de la radio de los huastecos, estás con nosotros sintonizándonos diariamente. Así que vámonos con algo de información, señores. Vámonos con mucha información, pero ante todo esto voy a hacer énfasis en una noticia que está haciendo el presidente de Argentina. Sí, el presidente de Argentina pues dice que... bueno, vamos a entrar en detalle ya con las noticias, señores. Por aquí nos dicen muy buenos días, saludos desde Cuamapil. Un saludo a los amigos de Antlan, Chinol, Hidalgo, a todas las comunidades, más de 2,500 comunidades donde nos sintonizan en esta mañana. Y voy a hacer un tema reflexivo, algo extenso, pero sobre la situación pues que se ha venido presentando ante declaraciones después del partido, antes y después del partido entre Argentina y España. Y ahora pues ha trasladado este tema pues a cuestiones políticas, bilaterales, y sobre todo con los temas que dice el presidente Javier Milei sobre nuestro país, haciendo un poco despectivas de que tenemos pues envidia de lo que está pasando en torno a su país, que les tenemos envidia porque ellos son mejores, que somos un país... serie de cosas que se están viendo a través de redes sociales. Y de verdad, señores, esto es muy importante. Ustedes tienen la última opinión sobre las situaciones que se están presentando en esta situación entre Argentina y varios países del mundo, donde ya están siendo despectivos y en alguna forma pues ya están de alguna manera bloqueando a los argentinos en cuestiones económicas. Se está pasando con el jugador de Argentina que pues ya de plano en la Liga Europea, y en especialmente donde jugaba, que es Inglaterra, después del partido contra Inglaterra, pues ya le dieron las gracias y se le cayó también pues la negociación que tenía con el Real Madrid. Imagínense, así está de grande la situación con los argentinos, que pues están perdiendo prácticamente. Un argentino que estaba en Veracruz insultó a los mexicanos y ahora pues está... No, señores, de verdad, este tema, de verdad voy a hacer un tema reflexivo. Pero vámonos antes con las noticias y termino rematando con esto que dice Milei. Así que adelante con la información. 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Seis minutos y dan las 8, señores. Ataque ruso deja 10 muertos en muestra de armamento cerca del Kiev. Reportan un centenar de personas heridas. Al menos 10 personas murieron y cerca de un centenar resultaron heridas en un ataque ruso contra un campo de instrucción militar de las afueras del Kiev, en el que fabricantes de armas ucranianos se habrían reunido para una exhibición de armamento, según el último balance ofrecido por el fiscal general de Ucrania, Ruslan Kramchenko. El fiscal general ha anunciado la apertura de una investigación para determinar si los organizadores del acto tomaron medidas adecuadas para garantizar la seguridad de una reunión de estas características en tiempos de guerra. La guerra no exime de responsabilidad por las decisiones de la organización, dijo Kravchenko en su mensaje publicado a través de su cuenta de Telegram. Y vámonos con otro tema que también da mucho de qué hablar. Latinos dan la vida por Estados Unidos y Donald Trump los persigue. Sí, señores. Desde Miami, la muerte de Isabela González expone una contradicción política brutal, señores. La joven hispana de 19 años fue enviada a proteger una base estadounidense en Jordania y murió durante un ataque iraní. El presidente de los Estados Unidos, Donald Trump, alegó que ella, al igual que otros 17 efectivos caídos en este conflicto, son patriotas. Pero en suelo estadounidense, Donald Trump ha convertido a las comunidades latinas en el principal objetivo de una campaña de detenciones masivas. González aceptó el riesgo de morir por el país apenas un año después de salir de la preparatoria. Mientras ella luchaba por el país que la vio crecer, ciudadanos estadounidenses de apellido hispano eran interrogados por agentes migratorios. Padres de militares eran detenidos. Familiares de soldados enfrentaban procesos de expulsión y veteranos que combatieron por Estados Unidos eran enviados a países que dejaron cuando eran niños. El presidente de los Estados Unidos hizo campaña con la promesa de realizar deportaciones masivas y no eximió a los militares, los veteranos ni a sus familias, se quejó Margaret Exto, teniente coronel retirada del ejército y abogada especialista en inmigración militar. Su familia describe a Isabela como una joven fuerte, valiente, ingeniosa y muy divertida. Sus amigos Misael Galdamés y Zuleika Acosta la recuerdan como una joven muy extrovertida. Era espontánea, leal, optimista y le encantaba bailar. Y así las historias, señores, Así las historias de muchos hispanos que viven en Estados Unidos y ven en el ejército pues una opción para salir adelante, y la fuerza militar estadounidense depende cada vez más de ellos. Así las cosas allá en los Estados Unidos. Y vámonos más con más noticias de Estados Unidos, porque ahora critican países nuevos aranceles del presidente Donald Trump por el trabajo forzoso. Usa excusas, es lo que dice el país de Brasil. Pues el gobierno del presidente de los Estados Unidos anunció este pasado jueves nuevos aranceles entre el 10 y el 12.5% a las importaciones procedentes de 60 países, y creo que esto pues también le toca a México, así como economías. La decisión se sustenta en una investigación sobre esfuerzos insuficientes para combatir el trabajo forzoso. Esta medida, que entra en vigor en la medianoche de ayer jueves y el viernes, coincide con la expiración del actual arancel global temporal del 10% impuesto por Washington, y profundiza la guerra comercial desatada con varios países como Brasil y México, que no se están doblegando ante el presidente de los Estados Unidos. Uno de los primeros gobiernos extranjeros en reaccionar, pues es la medida, en esta nueva medida, es Brasil, que acusa a Washington de utilizar la lucha contra el trabajo forzoso como excusa para justificar su política comercial proteccionista. Otro país que también endurece su postura ante el presidente de los Estados Unidos es Canadá. El primer ministro Carney alista una respuesta si Estados Unidos impone aranceles del 50% al país de la hoja de maple. El primer ministro Mark Carney dijo ayer jueves que Canadá está intensificando las negociaciones con Estados Unidos para alcanzar un acuerdo comercial integral, pero está preparado para responder si entra en vigor la amenaza del presidente de los Estados Unidos de imponer aranceles del 50% a los productos canadienses. Los nuevos aranceles anunciados por Donald Trump el pasado lunes están programados para entrar en vigor el próximo 19 de agosto. Si estos aranceles u otras medidas entran en vigor, hay toda una gama de cosas que podemos hacer al respecto, señaló Carney tras reunirse con los primeros ministros de las provincias de Canadá y líderes territoriales en Carterton, Isla del Príncipe Eduardo. Seguimos con más temas de los aranceles, porque Estados Unidos impone aranceles del 10% a 60 países, incluido nuestro país. Acusa omisiones en prohibición de trabajo forzoso. Es la excusa para ahora el presidente de los Estados Unidos, damas y caballeros, para imponer pues un 10% de aranceles a estos países, a 60 países, señores, incluido México. Ayer jueves El representante comercial de Estados Unidos, Jameson Creek, anunció aranceles a 60 países, incluido México, por considerar que no han adoptado o aplicado de manera efectiva prohibiciones a la importación de bienes producidos mediante trabajo forzoso. Esta falla, señaló Creek, es un comunicado y ha puesto pues una carga, una restricción para el comercio de los Estados Unidos, por lo que es susceptible de ser objeto de medidas en virtud de la sección 301 de la ley de comercio. Pues ¿a qué países, señores? ¿A qué países Estados Unidos aplicará un nuevo arancel? Pues yo te lo voy a decir, México está incluido en este grupo de países a los que se les impone un arancel del 10% por no haber logrado hacer cumplir de manera efectiva la prohibición de importar bienes producidos con trabajo forzoso. Y la lista incluye a países como Argentina, Bangladesh, Camboya, Canadá, Salvador, Ecuador, Guatemala, Honduras, la India, Indonesia, Jordania, Malasia, Pakistán, Sri Lanka, Trinidad y Tobago y también Reino Unido. Otro grupo de países afectados por un arancel del 10 al 12.5%, pues una vez deducido el tipo de la nación más favorecida, incluye también a la Unión Europea, a Taiwán, a Japón y Corea del Sur, otros países a los que Estados Unidos acusa de no haber impuesto ni siquiera una prohibición a la importación de bienes producidos mediante trabajo forzoso, pues se verán afectados con un arancel del 12.5%, señores. y entre ellos pues está Argelia, Angola, Australia, Brasil, Chile, Colombia, Costa Rica, Perú, Rusia y Venezuela. Esta sanción, que dice el representante comercial, pues algunos productos están libres de aranceles. Señaló que por instrucciones del presidente Donald Trump habrá algunas excepciones. Por ejemplo, materias primas que de estar sujetas a estos aranceles podría provocar la falta de disponibilidad en el suministro nacional. Productos que no pueden cultivarse. Productos que podrían causar perturbaciones en la economía si estuvieran sujetos a estos aranceles. Y así, señores, hace una lista de países a los cuales pues los Estados Unidos les va a imponer del 10 al 12.5% aranceles por no incluir o no hacer cumplir de manera efectiva la prohibición de importar bienes producidos con trabajo forzoso. Seguimos con más noticias. Y ahora sí, vámonos con este tema, damas y caballeros. Ustedes tienen la última opinión a través de mensajes de texto y a través del WhatsApp. Pues el presidente argentino, Javier Milei, se suma a la polémica por la selección argentina. El problema es que somos llamativos y dice que nos tienen celos. Así dice el presidente, otro chispado y loco compañero de Donald Trump. Pues el presidente de Argentina, que tiene sumido a su país en la miseria con una moneda devaluada, sigue diciendo que se suma a la polémica internacional alrededor de la selección de Argentina, la cual pues perdió la final en el Mundial 2026, con varias publicaciones en redes sociales en las que aseguró que quienes critican a sus compatriotas tienen celos. ¿Celos de qué, señor Javier Milei? ¿Celos de qué, por favor? El mandatario ultraderechista publicó el pasado miércoles a través de Instagram imágenes como mensajes como "tenés enemigos", ese peculiar tono que tienen los argentinos de "tenés" en lugar de "tener", de decir "tienes". "Tenés enemigos" significa que alguna vez defendiste algo. Nosotros defendemos a la Argentina. O el problema con Argentina es que somos llamativos, no pasamos desapercibidos, no tienen celos y nos tienen celos y somos buenos en casi todo. En casi todo, señor. Dígame, por favor, ¿qué está pasando en Argentina? Dígame, por favor, ¿cómo tiene su moneda devaluada? ¿Cómo personas están muriendo de hambre? Este jueves pasado, el presidente de Argentina continuó comparando y compartiendo publicaciones al mismo tiempo y tipo que aseguraban que ahora el mundo va a ver dónde puede llegar un país lleno de argentinos. Pues sí, son despectivos, racistas y todo eso. Eso es lo que queremos envidiarle a los argentinos. Por favor, señor Milei, por favor, no diga tonterías. 8 de la mañana con 5 minutos y a esto yo me atrevo a dar mi opinión personal. Sí, y déjenme decirles que las redes sociales dicen mucho, pero también desinforman. Y debemos de saber que aquí en México, durante años, se ha vendido la idea de que Argentina es un ejemplo para América Latina y que México debería envidiarla. Pero cuando se dejan de lado las pasiones futboleras y se revisan los datos, la realidad es muy distinta, señor Javier Milei. México no tiene nada que envidiarle a Argentina en materia económica. Mientras nuestro país se consolida como una de las 15 economías más grandes del mundo en un Producto Interno Bruto cercano a los 2 millones de dólares, Argentina ha pasado décadas enfrentando crisis económicas, devaluaciones, defaults de deuda y una inflación que llegó a superar el 200% anual. Aunque recientemente la inflación ha comenzado a descender, el costo social de este ajuste pues ha sido muy elevado. México es hoy uno de los principales socios comerciales de Estados Unidos gracias al T-MEC. Empresas de talla mundial instalan fábricas, centros de distribución y plantas de producción en territorio mexicano. La industria automotriz, aeroespacial, electrónica y de dispositivos médicos convierten a nuestro país en una potencia manufacturera. Argentina, en cambio, depende en mayor medida de las exportaciones agrícolas y ganaderas, con una industria de menor escala y una menor integración a las cadenas globales de la producción. Mientras México recibe decenas de miles de millones de dólares en inversión extranjera cada año, durante mucho tiempo Argentina enfrentó incertidumbre económica, controles cambiarios y reglas que alejaron a muchos inversionistas. En México siguen llegando empresas, señor Milei, por el fenómeno del nearshoring. Argentina apenas busca recuperar su confianza, la confianza perdida que muchos mandatarios le han dado. La moneda mexicana, por otro lado, con sus altibajos, ha mantenido una estabilidad muy superior al peso argentino. En Argentina, millones de personas han visto cómo en sus ahorros se pierden el valor por la inflación y las constantes devaluaciones. En México, aunque existen desafíos económicos, lo debemos de aceptar, la estabilidad financiera ha permitido un entorno mucho más predecible para empresas y familias. También, en materia de turismo, la diferencia es clara. México figura entre los países más visitados del planeta. Recibe millones de turistas cada año y el turismo representa un motor clave para la economía nacional. Argentina cuenta con destinos extraordinarios, pero el volumen de visitantes internacionales y la derrama económica está muy por debajo de los niveles mexicanos. En el ámbito industrial, la diferencia es aún mayor. México produce millones de automóviles al año, exporta tecnología, autopartes, electrodomésticos y un equipo médico a decenas de países. Argentina tiene una industria importante, pero de dimensiones considerablemente menores. Eso, señores, eso no significa que México sea un país perfecto. Tenemos problemas serios en materia de seguridad, desigualdad, corrupción y acceso a servicios públicos que deben atenderse. Sin embargo, afirmar que México debería envidiar a Argentina ignora que estos indicadores económicos, comerciales, industriales y de inversión, nuestro país pues ha mostrado un desempeño mucho más sólido durante las últimas décadas. Argentina tiene fortalezas indiscutibles, debemos aceptarlo. Una enorme riqueza agrícola, grandes reservas de litio y gas, una destacada tradición científica y universidades de prestigio. Pero si la comparamos y la comparación se centra en estabilidad económica, capacidad industrial, atracción de inversiones, comercio internacional y tamaño de la economía, México parte como una ventaja significativa. Pues ya por último, señores, en otras palabras, fuera de la cancha de fútbol, donde Argentina ha cosechado grandes éxitos deportivos, los datos muestran que México tiene una economía más diversificada, mayor peso internacional y mejores condiciones para atraer inversión y generar industria. Esa es una realidad respaldada por indicadores económicos y no tomadas al ahí se va, y no por rivalidades deportivas, señor Milei. Así que ahí está la muestra. No tenemos nada que envidiarle a Argentina, ni se sientan superiores. Aquí en México se sabe trabajar y tenemos gente de trabajo. 8 de la mañana con 10 minutos, señores, vámonos a comerciales. Espero sus mensajes al 77 12 34 36 00. 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Regresamos.
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2: 8 de la mañana, 10 minutos.
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1: De la mañana, 17 minutos. 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

Ya regresamos este bonito fin de semana, 24 de julio de este 2026, aquí a Fórmula Informativa para todos ustedes. Gracias a los amigos que nos están escribiendo. Saludos hasta Chancuetlán, donde nos sintonizan en esta mañana. Un saludito allá a la zona norte, a la zona norte de nuestro hermoso municipio San Felipe Orizatlán Hidalgo. Saludos allá en Chancuetlán. Por aquí también

0: nos dicen, excelente programa, como siempre esperándolos a los amigos allá en Potejamel, Potejamel allá, los amigos allá por Frijolillo, allá por La Soledad, allá en el Ejido Domingos Apoyo, gracias a todos ustedes que nos sintonizan allá en La Pimienta San Martín, por supuesto también allá en Escuatitla, a los amigos que también nos sintonizan en esta parte de Tamazunchale, allá por San José, allá en Zacatipán, en el barrio del Carmen, a los amigos allá en El Palmito, Tezontla, Cojolapa, Chapulhuacanito, allá en Ahuimol, donde anda la gente de Huitzilingo y Aguatitla. Gracias a todos ustedes por estarnos sintonizando en esta mañana. Y por qué no, también mandamos saludos allá a los amigos en el Valle del Encinal, allá en Huejutla de Reyes Hidalgo, allá en la colonia Colalambre, allá en el Parque de Poblamiento, a los amigos que nos están sintonizando allá en esta zona de la Magisterial, allá en el Mirador, allá cerca de Huitlali, a los amigos que también nos están en Xocuiteco, Chililico, en Tepetzintla, la curva de Tlatzintla, ¿dónde están nuestros amigos que nos sintonizan diariamente allá en Oxnoma el Primero? Vámonos con información, señores. Mientras tanto, otro mensajito por aquí nos dice lo siguiente: con todo eso que dijo de los argentinos, ¿quieren más o con eso se conforman? Gracias, señor locutor, gracias a ustedes que nos están sintonizando. Pues es la verdad, señores, no tenemos nada que envidiarle a otros países. Tenemos riqueza, tenemos gastronomía, tenemos comida, tenemos música, tenemos paisajes, lugares turísticos, hay inversión, hay estabilidad económica. Claro, tenemos algunos problemas y retos importantes como es la seguridad, como es el narcotráfico, pero de lo bueno y malo hay más cosas buenas, y lo bueno pues es que las personas cada día pues dan una forma de ver al mundo diferente. Hemos visto a través de redes sociales que los argentinos pues se han comportado con relaciones despectivas, de racismo, de superioridad, pero de verdad, señores, andan por la calle de la amargura allá en su nación, y más con este mandatario que se cree rock and rollero, que se cree una all star, señor. Y de verdad, señor Milei, con todo respeto, no hay nada que envidiarle a México. Vámonos con el resumen mañanero de Claudia Sheinbaum. 92.5
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0: con el resumen o parte de lo que se está viviendo ahorita en la mañanera de la presidenta Claudia Sheinbaum. Este viernes 24 de julio a las 7:37 inicia la conferencia matutina de la presidenta Claudia Sheinbaum. Esta mañana lo acompaña el Gabinete de Seguridad y autoridades estatales. A las 7:42 la gobernadora Margarita González Arabia toma la palabra para darle la bienvenida a la presidenta y su Gabinete de Seguridad y anuncia pues una inversión de 240 millones de pesos para el estado en el 2026. A las 7:47, Figueroa, titular del Secretaría Ejecutivo del Sistema Nacional de Seguridad Pública, indica que en el Plan Morelos avanza en la entidad, da los indicadores en materia de seguridad y menciona que los homicidios dolosos registraron una baja en la entidad del 54%, el promedio diario desde septiembre del 2024. Al corte de junio de este año y comparando este mes desde el 2019, Marcela Figueroa indica que el mes pasado promedió 2.6 homicidios dolosos al día, lo que convierte pues este mes pasado de junio el más bajo desde hace 7 años. A las 7:49, Rosa Isela Rodríguez, secretaria de Gobernación, habla sobre las mesas de seguridad en la región y señala que se han llevado a cabo junto a autoridades de Morelos 2.263 sesiones y se han logrado 1.040 acuerdos en materia de seguridad estatal. Por otro lado, respecto al programa Sí al Desarme y Sí a la Paz, la secretaria de Gobernación indica que del 1 de octubre del 2024 al 30 de junio del 2026, pues intercambiaron 172 armas de fuego por dinero en efectivo. También anuncia la construcción de 5 nuevos bachilleratos en Morelos y 2 centros comunitarios México Imparable. Y a las 7:52, señores, Omar García Harfuch, secretario de Seguridad y Protección Ciudadana, señala que desde el inicio del gobierno de la presidenta Claudia Sheinbaum, en la entidad se han detenido 2.200 personas por delitos de alto impacto, se han asegurado 519 armas de fuego y 14.000 cartuchos y 857 kilogramos de droga. También lamenta el asesinato de Valentín Lavín Romero, alcalde de Temoac, allá en Morelos, ultimado a balazos dentro de las instalaciones de la presidencia municipal, y expresó su solidaridad del gobierno de México con la familia de el edil y con los habitantes de ese municipio. También García Harfuch informa que fueron aseguradas las oficinas de Temoac para continuar con las investigaciones sobre este homicidio. El secretario de Seguridad señala que el alcalde Lavín Romero estaba bajo investigación por posibles nexos con organizaciones del crimen organizado conocidas como los Aparicio y los Huazulco, relacionadas con delitos de alto impacto con secuestro, extorsión, narcomenudeo y homicidios en distintos municipios de la región oriente del estado de Morelos. También indica que, de acuerdo con la Fiscalía Estatal, 2 hombres ingresaron al inmueble con cascos de motociclistas. Se dirigieron directamente al lugar donde se encontraba Lavín Romero, le dispararon a quemarropa y posteriormente pues huyeron. También destaca la detención de la entidad y el combate a la extorsión. Señala que estas pues ayudan a afectar las estructuras delincuenciales y por ende a disminuir el índice criminal. Y ya por último, de lo que hemos recabado, señores, a las 8 de la mañana con 13 minutos, Claudia Sheinbaum habla sobre el plan operativo Morelos y menciona que esta estrategia está pensada particularmente en el municipio de Cuautla para combatir la extorsión y la delincuencia y con ello pues evitar que las juventudes sean reclutadas por el crimen organizado. Pues ahí está, señores, lo que dijo la presidenta Claudia Sheinbaum esta mañana del 24 de julio aquí en SANF FM. Ya lo escuchaste. Vámonos con más noticias.
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0: Y vámonos siguiendo con más información, señores, porque México y Estados Unidos van tras 55 vinculados al cártel Jalisco, así como lo escuchan. La Oficina de Control de Activos Extranjeros del Departamento del Tesoro de los Estados Unidos designó a 55 sujetos presuntamente vinculados con una red financiera del cártel Jalisco Nueva Generación. Es la mayor acción en contra de dichos grupos realizada por el Tesoro de la Unión Americana a través de una operación contundente contra el narcoterrorismo. Al sancionar a más de 50 personas y entidades mexicanas relacionadas con la organización delictiva, también destaca entre los sancionados Juan Carlos González, alias El Pelón, con nacionalidades mexicana y estadounidense, quien se convirtió en el nuevo líder del cártel tras la muerte de su padrastro, el fundador del cártel Jalisco Nueva Generación, Rubén Oseguera Cervantes, alias El Mencho. Con esto, pues se trata de 39 personas físicas y 16 personas morales que fueron señaladas luego de las acciones de cooperación bilateral con México para combatir las finanzas de la delincuencia organizada. Y la Fiscalía General de la República identifica 11 empresas, señores, 11 empresas en red de huachicol fiscal de IGEMAR. Simulaban operaciones para comercializar los hidrocarburos. La Fiscalía General de la República identificó un conglomerado criminal en el que está involucrado el exgobernador de Baja California, Ernesto Rufo Apple, quien permanece en el penal del altiplano y es uno de los accionistas principales de la empresa IGEMAR. El modus operandi consiste en la introducción ilegal al territorio nacional de gasolina y diésel para su posterior distribución y comercialización, con la participación por lo menos 11 entidades mercantiles, de las cuales pues fueron registradas 4 como destinatarias finales del combustible, precisa esta investigación de la Fiscalía General de la República. Así que 11 empresas, señores, ligadas a este tema, y las otras 4 empresas registradas con destinatarias finales del combustible, pues ahí está. Así las cosas, señores, con esto del huachicol aquí en nuestro país. Y con temas del huachicol, vámonos también con empresas ligadas al lavado de dinero por parte del cártel Jalisco Nueva Generación. Van desde constructoras, tequileras, hasta gasolineras, imagínense. Estados Unidos señaló a 3 empresas de distintos rubros como constructoras, agricultura, licores, tequileras, gasolineras, muebles, ropa y hasta zapatos para bebé, de participar en una red de lavado de dinero del cártel Jalisco Nueva Generación. De acuerdo con Oficina del Control de Activos Extranjeros del Departamento del Tesoro, estas son administradas por la esposa Carely Lisbeth Ramírez Benales, prima Areli Isis Medina Flores, así como familiares y socios del Audias Flores Silva, el jardinero. ¿Cómo identificaron? Pues la red de lavado del cártel Jalisco, pues esta información forma parte del análisis financiero de la Unión de Inteligencia Financiera del Gobierno de México, que identificó operaciones de procedencia ilícita, pues al detectar operaciones en efectivo, adquisición de vehículos de alta gama, joyas, inmuebles, transferencias internacionales, uso intensivo de tarjetas de crédito y de servicio, así como operaciones de activos virtuales. Pues así fue como Estados Unidos designó a 55 sujetos, 39 personas físicas y 16 personas morales, luego de que México presentó pues una denuncia ante la Fiscalía General de la República al detectar empresas fantasmas, empresas con estructuras limitadas o nula actividad económica realizando operaciones financieras relevantes. Y ahora vámonos con este nuevo partido político que se llama Somos México, y la consejera presidente del Instituto Nacional Electoral pues dice que Guadalupe Tadei Zavala dice que descarta que el INE investigue financiamiento de Somos México. Morena lo solicitó tras caso de Ernesto Rufo Apple. La consejera presidenta del Instituto Nacional Electoral, Guadalupe Tadei, afirmó que la Unidad Técnica de Fiscalización pues no iniciará por oficio una investigación acerca del financiamiento de Somos México tras darse a conocer los detalles del caso Rufo, después de que el grupo parlamentario de Morena en el Congreso de la Unión le pidiera al INE investigar el posible financiamiento ilegal al partido de la Marea Rosa mediante actividades ilícitas del exgobernador de Baja California, Ernesto Rufo Apple. Consejero de Somos México, Tadei Zavala, comentó que así no es como el instituto actúa. En conferencia de prensa detalló que para que esta unidad pueda comenzar una investigación que presumiera financiamiento derivado del contrabando de combustible al nuevo partido político que acaba de salir, pues debe de presentar pues una queja normal. Así las cosas, señores. Nuevo partido sale y a los pocos días pues su consejero Ernesto Rufo Apple es acusado de lavado de dinero y huachicol aquí en nuestro país. ¡Qué bárbaros! 8 de la mañana con 37 minutos, seguimos con más noticias, señores, porque la COFEPRIS descarta contaminación en lechugas de Taylor Farms y las pruebas resultan negativas para la ciscosplora. Así como lo escuchan, también la Secretaría de Salud informó que los análisis realizados a muestras de lechuga y agua de planta Taylor Farms de México SDRLD-SADCB pues resultaron negativos para la detección del parásito ciclospora cayetanensis, causante de la diarrea explosiva, así como para la presencia de coliformes fecales, además de cumplir con los parámetros físico-químicos establecidos por las normas nacionales. Así que dice que no hay muestras de que pues estas lechugas hayan causado la diarrea explosiva allá en los Estados Unidos, como lo dice el gobierno de Donald Trump, que provenientes de México estaba causando pues estas infecciones intestinales a los consumidores allá en Estados Unidos. Y también precisó que de este lote se obtuvo la muestra que posteriormente arrojó un falso positivo, situación reconocida por la Administración de Alimentos y Medicamentos de los Estados Unidos en una actualización publicada el pasado 19 de julio. Así que se termina el tema de las lechugas contaminadas. 8 de la mañana con 39 minutos, nos extendimos por la gran cantidad de información que tenemos para ustedes aquí en Fórmula Informativa. Regresamos después de los comerciales.
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2: 8 de la mañana, 39 minutos.
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1: De la mañana, 44 minutos.

Vámonos con más noticias, señores. El estado del tiempo. Regresamos después de esta excelente canción para todos ustedes. Y por aquí me asomecha por ahí, dijeran. Me dicen, hola amigo Juan Carlos, ¿cómo ve la situación que se llevó a cabo allá en el Senado de Hidalgo sobre este agarrón que se dio Simei con Carolina Vigiano? Ah, sí, me dio Olvera. Sí, fíjense que estuvo en redes sociales y está muy bueno, pero híjole, este es un tema de verdad que sí también se debe de analizar. Pues sí, se lleva y no se aguanta. Se lleva pero no se aguanta, dijeran por ahí, cuando el pasado alcanza pues al discurso político. Pues en esta opinión, el reciente intercambio en el Senado entre la senadora Simei Olvera, para todos ustedes, y la senadora Carolina Vigiano, pues dejó mucho más que un momento de tensión parlamentaria. La confrontación evidenció cómo el debate político cambia cuando los señalamientos encuentran respuesta en la historia y en el legado de quienes durante décadas ejercieron el poder aquí en el estado de Hidalgo. Para los que no están enterados en contexto de esta situación, la discusión surgió luego de que Simei Olvera respondiera a las críticas recordando un hecho que difícilmente puede ignorarse. Esto sucedió hace unos días allá en el Senado. Hablar de la realidad que enfrenta el estado de Hidalgo implica revisar más de 9 décadas de gobiernos encabezados por el PRI. Décadas desde la época del Partido Nacional Revolucionario, pasando por el Partido Revolucionario Mexicano y posteriormente por el PRI. Un periodo en el que la entidad permaneció rezagada, señores, en diversos indicadores de desarrollo económico, social y de infraestructura. Durante este intercambio de pensamientos, lejos de concentrarse en el fondo de los argumentos, la respuesta de Carolina Vigiano pues fue interpretada por distintos observadores como una reacción de confrontación. La escena dejó la impresión de que la legisladora priista le incomodó, como siempre, que se pusiera sobre la mesa la responsabilidad histórica de su partido en el desarrollo del estado. Sí, se lleva y no se aguanta. Ay, esta señora, cómo le gusta de verdad que le den hasta para llevar. Así que en este episodio también reactivó pues una discusión desde hace años que persiste allá en su natal Tepehuacán de Guerrero. Durante décadas, pues la familia Vigiano mantuvo una influencia política determinante en ese municipio, encabezado por administraciones que ha impulsado a perfiles cercanos al poder. Pues para diversos sectores de la población, este prolongado dominio político no logró revertir las condiciones históricas de pobreza y marginación que se viven en Tepehuacán de Guerrero. Por el contrario, mientras la élite política consolidaba posiciones de poder, el municipio continuaba figurando entre los mayores de rezago económico, social. Pues ahí está, señores. El intercambio ocurrió en el Senado. Deja una reflexión que trasciende a sus protagonistas. El debate político se fortalece cuando las diferencias se responden con argumentos y evidencia, y se debilita cuando la inconformidad desplaza a la discusión de fondo. Así que quien exige cuentas debe estar dispuesto a rendirlas, porque al final la memoria política no desaparece con los discursos ni con los gritos, señora Vigiano. Permanece con el principal referente para evaluar la congruencia de quienes aspiran a señalar los errores de los demás. Así las cosas, señores. Vámonos con el estado del tiempo a nivel estatal aquí en Sanf FM, y regresamos también con las estatales del gobernador Julio Menchaca y las locales de los municipios de Huejutla, de Reyes Hidalgo y San Felipe. Adelante con la información.

Vámonos con la información rápidamente, señores. Las cosas como son aquí en San FM. El tiempo, el clima, cómo va a estar este fin de semana. Para este viernes 24 de julio, una circulación anticiclónica sobre el centro del país va a favorecer una disminución de las lluvias en la mayor parte del estado de Hidalgo, lo cual pues va a predominar un ambiente fresco al amanecer con cielos de parcialmente nublados a despejados durante gran parte del día. Sin embargo, señores, por la tarde-noche podrían desarrollarse chubascos aislados, principalmente en la Sierra Alta, en la Sierra de la Huasteca y también zonas montañosas del norte del estado. En la Huasteca hidalguense va a continuar el ambiente caluroso y húmedo con sensación térmica elevadamente. Así que vámonos hasta la capital del estado, allá en Pachuca de Soto, donde amanecieron con una mínima de 11 y tendrán una máxima de 23, con un cielo parcialmente nublado durante esta mañana, amplios periodos de sol al mediodía, baja probabilidad de lluvias al anochecer y la probabilidad de lluvias es del 25% allá en la capital del estado. Tizayuca amanecieron con una mínima de 13 y tendrán la máxima de 27 debido a que el ambiente es mayormente soleado, algunas nubes por la tarde, baja posibilidad de lluvias y la probabilidad es del 20%. Tulancingo, señores, la probabilidad de lluvias ahí es del 30%, chubascos muy aislados por la tarde, posibles bancos de niebla durante el amanecer, con un cielo parcialmente nublado esta mañana. Esta mañana tuvieron una mínima de 12 y alcanzarán la máxima de los 23 grados allá en Tulancingo. Zacualtipán de Ángeles, 13 como mínima, 22 como máxima, el cielo medio nublado esta mañana, neblina matutina en zonas altas, lluvias ligeras aisladas durante la tarde y se recomienda precaución por baja visibilidad en tramos serranos, así que la posibilidad de lluvias allá en Zacualtipán será de tan solo el 50%. Tlanchinol, señores, nuestra sierra hidalguense, algo fría esta mañana, 18 grados, 27 como máxima, el cielo parcialmente nublado, característico de esta zona, con chubascos aislados durante la tarde, la humedad del 85 al 90% y posibles bancos de niebla en zonas montañosas. Probabilidad de lluvia, señores, 55% allá en Tlanchinol. Regresamos a la Huasteca y nos vamos directamente hasta Huejutla de Reyes, Hidalgo, donde nos escuchan a través de Radio Hits, la voz joven que se oye. Máxima de 34 y la mínima fue de 23, con un cielo mayormente soleado durante gran parte del día y una sensación térmica de hasta 38 y 40 grados debido a la elevada humedad que se está presentando allá en Huejutla de Reyes, Hidalgo. El incremento de nubosidad hacia la noche, posibilidad de chubascos aislados y la probabilidad de lluvias es del 30%. San Felipe Orizatlán, señores, nuestro hermoso municipio, la posibilidad de lluvias es del 35%, un ambiente muy cálido y bochornoso esta mañana, baja probabilidad de lluvias aisladas por la noche, intervalos nubosos durante la tarde y una mínima de 23 con una máxima de 34. Es lo que tenemos para ustedes aquí en Fórmula Informativa a través de la Radio de los Huastecos. Vámonos con las estatales. Y nos vamos con información del gobernador del estado, Julio Menchaca Salazar, y nos dice que a través de las residencias regionales de la Secretaría de Infraestructura Pública y Desarrollo Urbano Sostenible, se realizan acciones de conservación y atención a la red carretera estatal en Molango, Tepehuacán y Huejutla para mantener el tránsito de quienes utilizan pues estas vías de comunicación. Por otra parte, se sigue invitando a participar en el Premio Estatal de la Juventud 2026 para reconocer el talento e impulsar los proyectos que transforman a nuestro estado. Sigue las bases, que estarán presentadas en un instante a través de la página oficial de San FM 92.5, la radio de los Huastecos. Y junto al director general del IMSS, Zoe Robledo, se supervisó el avance de obra del nuevo Hospital General de la zona de Tlaxcuapan. Así que nos comparten todos los detalles. Este Hospital General de la zona 5 de Tula ya brinda atención médica a las familias de la región. Así que se supervisan los avances de su segunda etapa, que van a permitir incorporar 298 camas, 34 especialidades y tecnología médica de vanguardia para ampliar los servicios y la capacidad de atención de hospital. Pues es lo que nos informa el gobernador de Hidalgo, Julio Menchaca Salazar. Seguimos con más información.

0: Y cuando son las 9 de la mañana con un minuto de este 24 de julio, fin de semana aquí en SANF FM 92.5, vámonos con información del Ayuntamiento de Huejutla de Reyes Hidalgo. Se sigue trabajando para brindar vialidades más seguras a las y los huejutlenses que diariamente transitan por las calles y avenidas de esta ciudad, como muestra del compromiso de este gobierno que transforma. El personal del área de balizamiento realizó trabajos de bacheo en el bulevar central a la altura del IMSS y de la Escuela Normal de las Huastecas, contribuyendo a mejorar las condiciones de estas importantes vialidades. La seguridad de todos y todos y todas es nuestra prioridad. Por otro lado, en estas vacaciones, la prevención es tu mejor aliado. Para evitar accidentes que pongan en riesgo tu vida o tu patrimonio, te invitamos a mantenerte atento al camino y evitar distracciones al conducir. Recuerda que la prevención es fundamental para lograr un saldo blanco al concluir pues este periodo vacacional. Así que al conducir, no te distraigas. En estas vacaciones, prevenir para tu seguridad es lo más importante. Y aviso importante a toda la ciudadanía de Huejutla. La Comisión Federal de Electricidad informa que este viernes 24, de 10 de la mañana a 18 horas, se van a realizar trabajos de mantenimiento en la red eléctrica para mejorar la calidad del servicio, por la que se va a suspender temporalmente el suministro de energía en diversas colonias y calles de Huejutla. Se recomienda a la población tomar las precauciones necesarias para evitar afectaciones durante el periodo de interrupción. Se agradece su comprensión ante estas acciones que contribuirán a brindar su mejor servicio electrónico. Así que 24 de julio, este viernes, señores, colonias como, vamos a ver si alcanzamos a visualizar la información, colonias y calles que serán interrumpidas con el suministro de energía eléctrica en Huejutla: colonia Cerecedo Estrada, la calle Sur 1 y la Nahua, colonia Jericó, calle principal, el mirador de la colonia 5 de Mayo, avenida Corona del Rosal, colonia La Lomita, avenida principal, carretera México-Pachuca, la colonia Jardines, la colonia Javier Rojo Gómez, la Loma Bonita, la colonia Bugambilias y también principal, carretera México-Pachuca. Así que toma las medidas necesarias para que no te veas afectado en estas actividades que van a ir desde las 10 de la mañana hasta las 6 de la tarde. Se agradece tu comprensión. Ahí está la información que nos da el Ayuntamiento de Huejutla de Reyes Hidalgo. Seguimos con las locales de San Felipe. Y ahora regresamos al Ayuntamiento de San Felipe Orizatlán, porque hoy es un buen día para pensar en ti y cuidar tu salud. La detección oportuna marca la diferencia. El sistema DIF y el gobierno municipal de San Felipe Orizatlán acerca la campaña de mastografías 2026, invitando a las mujeres a realizarse este importante estudio preventivo. No dejes pasar esta oportunidad. Dedica un momento a tu bienestar. Mujeres fuertes también se cuidan. Prevenir es vivir. Así que los requisitos, si estás interesada, este 3 de agosto a partir de las 8:30 de la mañana en la unidad Luis Donaldo Colosio. Los requisitos: usar ropa cómoda, preferentemente dos piezas, no portar joyas, no usar desodorante ni talco y tener disponibilidad de horario y presentar la INE y el INE vigente, así como la CUR. La atención, señores, se brindará únicamente con previo registro, lo cual pues podrá realizarse a partir de las publicaciones de la presente convocatoria. Ahí está la información, y si no, pregúntanos y nosotros te la daremos. Por otro lado, señores, también la información que nos da el ayuntamiento es de que transportistas, atención, la unidad móvil de transporte convencional llega a San Felipe Orizatlán. El ayuntamiento de San Felipe Orizatlán, en coordinación con el sistema de transporte convencional de la región, te invita a aprovechar esta oportunidad para poner al día tus documentos y circular en regla. Evita traslados largos, realiza tus trámites de forma rápida y segura de manera local, así que el pago de anualidad, inscripción vehicular y la revista, este miércoles 29 de julio de 9 de la mañana a 5 de la tarde en la unidad Luis Donaldo Colosio Murrieta. No dejes pasar esta fecha. Mantener tu documentación vigente es asegurar tu patrimonio y brindar pues un mejor servicio a nuestra comunidad. Hasta aquí, señores, la información. Vámonos a comerciales y regresamos con más información de los deportes y el estado del tiempo a nivel nacional.
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2: 9 de la mañana, 6 minutos.
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1: 9 de la mañana, 13 minutos.

Ya estamos de regreso después del espacio publicitario, señores, y seguimos ya en la parte final, 9:19 a.m. Mandamos saludos al buen amigo Víctor Acosta, que nos está sintonizando allá en Huejutla de Reyes, Hidalgo, y mandando la señal de San FM a través de Radio Hits, la voz joven que se oye a toda la ciudadanía de Huejutla de Reyes, Hidalgo. Así que seguimos aquí ya en la parte final de este noticiero. Y recuerda que mañana de 7:30 a 9 de la mañana, todo el resumen de la de las mañaneras, todo el resumen de las noticias de esta semana a través de la

allá los amigos de diferentes barrios que nos sintonizan, señores. A todos ustedes, de verdad, muchas gracias. Vámonos con saludos también a los amigos allá en Tancha, allá en Pochla. Y por supuesto, por aquí dice, hoy hay carne fresca. 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Por aquí nos dicen, hola, muy buenas tardes, más tarde en Conexión Deportiva estará en cabina Omar Cerón, comentarista de Telemundo y quien narró los partidos de esta Copa Mundial. Ah, por cierto, sí, señores, a ver, aguántame tantito, programador, aguántame tantito las carnes, no me mandes al clima todavía. El día de hoy va a estar muy interesante porque vamos a estar con el zar de los deportes, Severino Cortés, en Conexión Deportiva en punto de la 1 de la tarde hasta las 2. Y vamos a tener a Omar Cerón, señores, orgullosamente huejutlense, y también el 5 Copas, pues ha estado en diferentes televisoras como Televisión Azteca, y hoy estuvo en el Mundial 2026 con la televisora de Telemundo, que de verdad, señores, déjenme decirle mi opinión, y no es porque haya estado el amigo huejutlense Omar Cerón ahí en Telemundo, pero los comentarios y los partidos en Telemundo pues estuvieron de primer nivel. Haz de cuenta que estabas viendo la Eurocopa, haz de cuenta que estabas viendo partidos narrados de la Champions League. Pues ¿quién estaba? Estaban los emblemáticos narradores de aquella pareja que conformaban las narraciones de la Champions League, ¿sí? Ahí estaban nuestros amigos comentaristas y también pues estaba nuestro amigo Omar Cerón en terreno de cancha, también estaba con las entrevistas. Y de verdad, señores, de verdad fue un elenco lo de Telemundo de otro nivel. A pesar de que aquí en México tenemos televisoras como Televisa y como Televisión Azteca, pero lo de Telemundo, señores, en el Mundial fue otro rollo. Yo me chuté varios partidos del Mundial por la señal de Telemundo. Pues ahí estaba muchos comentaristas de talla mundial. Ahí estuvieron muchos comentaristas, de verdad. Esta pareja de, déjenme recordar cómo se llama, creo, uno era Diego Balado y el otro era Vizcayar, creo, por ahí. Pero déjenme checar, no sé si tienes el dato por ahí, Víctor Acosta, de estos comentaristas que estuvieron narrando los partidos de Telemundo. Y de verdad, señores, estuvieron de maravilla. De otro nivel, señores, de otro nivel. Por ahí estuvieron Luis Omar Tapia, ya me acordé. Luis Omar Tapia, oh, es una voz, de verdad, señores, no la puedes comparar con ninguna. O la característica voz de Luis Omar Tapia en el Mundial, inconfundible. Estuvo junto a José Luis López Salido y a Andrés Cantor. Y por ahí también estuvo nuestro buen amigo Omar Cerón. Ojalá podamos ir a darle una vuelta y visitarlo, pero no me va a alcanzar. Pero yo sé que estoy seguro que también escucha la 92.5, la radio de los huastecos. Así que de lujo el programa de hoy, va a estar Omar Cerón en cabina de Radio Hits y estará pasado aquí también. Ahora sí, vámonos con el estado del tiempo porque ya se nos acaba el tiempo. Vámonos rápidamente, señores, con el estado del tiempo para este viernes. El ciclón Berta, el monzón mexicano y la onda tropical número 20 van a provocar lluvias en 31 estados este viernes. Así que, de acuerdo con el Servicio Meteorológico Nacional, para este viernes 24 de julio, 31 estados tendrán lluvias que alcanzarán pues las puntuales intensas. El ciclón tropical Berta, el monzón mexicano y la onda tropical número 20 se van a encargar de provocar precipitaciones a lo largo del país. ¿Dónde lloverá este viernes, señores? Yo te lo digo, las lluvias muy fuertes con puntuales intensas se estarán presentando en Sinaloa y Durango.

fuertes con puntuales muy fuertes. Estarán en Chihuahua, Coahuila, Nuevo León, Nayarit, Colima y Jalisco. Chubascos con lluvias puntuales fuertes en Sonora, Colima, Guerrero, Oaxaca, Chiapas, Campeche, Yucatán y Quintana Roo. Intervalos de chubascos en Baja California Sur, Tamaulipas, San Luis Potosí, Zacatecas, Estado de México, Ciudad de México, Hidalgo, Puebla, Veracruz y Tabasco. Las lluvias aisladas en Guanajuato, Querétaro, Tlaxcala y Morelos. Las temperaturas para este día, arriba de 45 grados centígrados, estarán en Baja California Norte y Sonora, de 40 a 45 en Baja California Sur, Sinaloa, Chihuahua, Coahuila, Nuevo León, Tamaulipas, y de 35 a 40 Nayarit, Colima, Michoacán, Guerrero, Oaxaca, Chiapas, Durango, San Luis Potosí, Morelos, Puebla, Veracruz, Tabasco, Campeche y Yucatán. Y de 30 a 35 pues está marcado en Jalisco, Zacatecas, Aguascalientes, Guanajuato, Querétaro, Hidalgo y Quintana Roo. Pues es lo que tenemos, señores, en cuanto al estado del tiempo a nivel nacional. 4 minutos y dan las 9:30. Vámonos con los deportes aquí en Fórmula Informativa.

0: Vámonos rápidamente con los deportes, señores, porque este viernes, Guillermo Almada, el director técnico que necesitaban las Águilas del América en la cantera, una renovación contundente en el banquillo. Pues Guillermo Almada en el banquillo del América, las Águilas han dejado atrás una etapa laureada bajo el mando del brasileño André Jardiné, pues que dejó un legado importante, difícil de superar. Fueron 6 títulos, 3 de liga, los que cosecharon los azulcremas bajo el mandato del sudamericano. Sin embargo, al interior del nido ven con buenos ojos la llegada del estratega uruguayo para la apertura de este 2026, en especial los jóvenes de la cantera. Recordemos que este entrenador le gusta jugar mucho y tomar en cuenta en la cantera a las futuras estrellas, a los jóvenes. Probablemente los jóvenes necesitan un entrenador que le diera oportunidad a la cantera del América, y esto es algo muy importante para el equipo. Nos hemos acoplado bien al profe, nos ayuda mucho a madurar más rápido para afianzarnos en la primera división, algo pues que no es fácil, declaró Dagoberto Espinosa, integrante pues de las filiales del América. El lateral canterano de las Águilas del América destacó el cambio de mentalidad y físico con el arribo de Almada. Para el joven mexicano, el cambio importante pasó por lo físico en comparación al ciclo pasado con André Jardiné. Así que ven con buenos ojos, señores, la llegada del estratega uruguayo, el profe Almada, a las filas de las Águilas del América. Y otro que se emociona, señores, es Robert Lewandowski. Habla de la oportunidad de enfrentar equipos mexicanos en la Leagues Cup. Recordemos que la Leagues Cup pues ya no tardan en empezar. Luego de debutar en la MLS, Robert Lewandowski está listo para continuar su carrera y conseguir nuevos objetivos con el Chicago Fire, equipo que apostó por su fichaje y lo incorporó procedente del Barcelona para convertirlo en su principal referente. Pues estos jugadores son jugadores franquicia. El calendario, una de las primeras pruebas para el delantero polaco, demostrar su calidad y liderazgo para la Leagues Cup, torneo que reúne a los mejores clubes de la MLS y a todos los equipos de la Liga MX. Con la mentalidad ganadora que lo ha caracterizado a lo largo de su trayectoria, el exjugador blaugrana dejó claro que el objetivo es pelear por el título, aunque reconoció la dificultad que presentan los equipos mexicanos. Y vámonos con más noticias, porque la selección mexicana empieza su camino hacia el Mundial Sub-20 y los Juegos Olímpicos. Sí, así también ya hay actividad, así que si guardaste la playera verde de la selección, no la guardes en el closet, desempólvala porque la vamos a seguir utilizando. La selección mexicana Sub-20 comienza su camino hacia el Mundial y los Juegos Olímpicos de Los Ángeles 2028 cuando reciba al equipo de Antigua y Bermuda en el Cuauhtémoc, en lo que será el primer partido del premundial de la CONCACAF. El conjunto de Alex Diego tiene la obligación de ganar para sanar la herida de hace 4 años en San Pedro Sula, allá en Honduras, cuando Guatemala eliminó a México y lo dejó sin boleto para el Mundial en Argentina y París 2024. Además, el torneo se realizará en el país entre Puebla y la Ciudad de México, por lo que pues la localía será factor para los de la selección Sub-20. Pues ahí está, señores, más información sobre la selección en busca del boleto a la Copa del Mundo y a los Juegos Olímpicos esta tarde. Y el gran objetivo del nuevo formato de la Liga MX Femenil cambia rotundamente. Luego de 9 años, la Liga MX Femenil toma otro rumbo con miras a seguir potenciando el crecimiento de este deporte en este rubro. Quizás el cambio de mayor importancia es el hecho de que el formato cambiará radicalmente. Hasta el certamen pasado, todos los equipos se enfrentaban entre sí en 2 torneos por año y clasificaban pues a liguilla mediante la tabla general. Ahora se van a dividir en 2 grupos conformados por 9 escuadras, integrados según pues la ubicación geográfica, para disminuir la carga de trabajo para las jugadoras por los largos traslados. Este apertura 2026, que arranca el 31 de julio, cada equipo disputará 14 encuentros en fase regular, donde se medirán pues a los 8 de su sector, y 6 encuentros serán contra rivales del otro grupo. Los 4 primeros lugares van a clasificar a la fase final de la competencia. Así que para la siguiente instancia, los juegos se formarán dependiendo su lugar en la clasificación, en la final de haber empatado, y se van a penaltis. Así que nuevo formato, señores, nuevo formato para la Liga MX Femenil, que pues ahí está el actual campeón, son las Águilas del América en este cotejo. Y ya para terminar, señores, los horarios y canales para ver en vivo los partidos de la Liga MX. La jornada 2 de la apertura de la Liga MX tuvo un par de juegos a media semana por el adelanto de los del partido del campeón de campeones entre Cruz Azul y Toluca. Luego de ver acción Toluca, Pumas, Cruz Azul y Puebla, pues el resto de los 14 equipos arrancan con su segunda fecha del campeonato previo a la pausa por el juego de las estrellas de la MLS de la siguiente semana. Así que, pues todo está listo. Todo está listo porque Atlante contra América será los horarios donde este viernes 24 de julio, partidazo, llega el equipo del pueblo, el Atlante, con una derrota y las Águilas del América con una victoria. Así que este partido será por ESPN a las 21 horas en el Estadio Banorte, América contra Atlante. Tijuana contra León a las 21 horas también, pero esto será por Fox One en el Estadio Caliente. Y a mañana te diré en el resumen los siguientes partidos. Pero si tú no tienes televisión de paga o no tienes acceso a aplicaciones, te invito a que vengas con los amigos de SF Conexión. Todo el deporte presente en Play Go, la televisión por internet. 9 de la mañana con 33 minutos, señores, vámonos. Nos escuchamos más tarde y no te pierdas Conexión Deportiva con el buen amigo Ceferino Cortés, que tendrá en cabina al buen amigo Omar Cerón, que estuvo en Telemundo recién empacado del Mundial 2026, quien narró los partidos también de esta Copa del Mundo aquí en Sanf FM y Radio Hits, la voz joven que se oye. 9 de la mañana con 34 minutos. Hasta pronto.
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2: 9 de la mañana, 34 minutos.
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1: De la mañana, 41 minutos.
2: Cuando el alma se siente perdida y la noche parece eterna, siempre existe una puerta que conduce a la luz. Amadas almas que sintonizan esta frecuencia de sabiduría y revelación, una vez más, en este sagrado instante de comunicación cósmica, nos dirigimos a ustedes, no con palabras vacías, sino con el poder de la intención, rogando a la divina fuerza universal de nuestro Señor Jesucristo por la armonía, el equilibrio y la paz de sus corazones. ¿Te has mirado al espejo y no te reconoces? ¿Siente que la energía se te escapa, que no hay brillo en tus ojos, que te desconectaste de ti mismo? No es depresión, no es vejez, es un llamado urgente del alma para reconectarse. Decía Sócrates, conócete a ti mismo y conocerás al universo. Pero a veces, en el ruido del mundo, nos perdemos. Y cuando uno se olvida de sí, el cuerpo se apaga, la mirada se apaga, la energía se rompe, como un espejo interno fracturado. No se trata solo de dormir más o de salir de vacaciones, no. Se trata de volver al centro. Reza tu nombre, vuelve a escribir tus sueños, vuelve a abrazarte. Tu alma no está perdida, solo está esperando que la llames. Recuerda, cada vez que te miras con amor, el espejo se recompone, y tú también, porque lo más poderoso no es la suerte, es tu conexión contigo mismo. Pero recuerda, la suerte hay que ayudarla. 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

con el favor de Dios, estamos aquí presente, dándole la cara a todas aquellas personas que quieren romper las cadenas que le atan a la pobreza, a las enfermedades, a las contrariedades. Usted que me está escuchando, aquí estamos y aquí seguiremos. No somos como otra persona, que andan como potrillo lobo, saltan aquí y saltan allá. No, estamos aquí y estamos dando la cara para que usted venga a comprobar de nuestras falsas o firmes palabras, para que usted venga a ponernos a prueba, venga a acabar definitivamente con todo lo que usted daño le está haciendo. Recuerde, no le hablamos palabras bonitas por hablar, no, aquí nosotros trabajamos con hechos y conocimientos, y el conocimiento es imprescindible para actuar en la vida diaria. Muchas personas vienen y van y únicamente juegan con su sentimiento, únicamente juegan con su fe, le quitan su dinero y usted ya está como dice el dicho, el perro que más ladra es el que más lo han pateado. Muchas personas hablan y han dicho que quizás nosotros los maestros somos iguales que los demás, pero los que han venido a nuestro domicilio, los que no han conocido, hoy se dan cuenta que no todos somos iguales. Cuando Dios llama, no se finge sordadera. A lo que viene con bendición, se le dice amén, aunque duela. Estamos haciendo el bien, aunque el mundo esté de espalda. No importa con cuánta persona usted haya ido, venga, venga a recuperar su fe, venga a recuperar su salud, venga a recuperar sus bienes, venga a recuperar su familia, venga para que usted sea una más de las personas agradecidas que dicen gracias primeramente a Dios y después a estos tus servidores. Los problemas que hoy usted tiene, páselo a nosotros y usted verá que va a encontrar pronto una solución. Nosotros somos consejeros sociales y espirituales. Nosotros somos los maestros, curanderos de mal puesto y de ayuda espiritual. El ser humano está compuesto por tres partes: mente, cuerpo y espíritu. La fuerza mental no tiene límites. Cuando esta se usa de una manera positiva, la persona experimenta felicidad, armonía, salud, éxito y amor, no solo para sí misma, sino también para las gentes que lo rodea. Sin embargo, si una persona con una poderosa fuerza mental la usa de una manera negativa, puede dañar a otros con sus pensamientos y con sus acciones. Es por esto, amigo, amiga que me escuchan, que les decimos que aquello normalmente conocido como brujería sí existe, pues semejantes pensamientos y actividades negativas le llegarán a la víctima y afectará sus tres centros, cuerpo, mente y espíritu. Y si no se está preparado para combatir esta maldad, caerá en la peor desgracia. Por eso, si usted está rodeado de personas que le tienen envidia, sentirá que su estado de ánimo y de fuerza física desvanecen y vivirá con miedo, ansiedad, debilidad y mucha confusión. Lo bueno es saber que todo esto usted lo puede combatir y lo puede erradicar por completo de su vida visitando a estos tus servidores, curanderos de mal puesto. Nosotros sabemos curar de brujería y podemos buscar la solución definitiva a todos los problemas que aquejan tu vida. 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
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Llámenos si quiere usted hacernos una pregunta que lo tiene preocupado día tras día. Otro mensaje más, este dice así de esta manera. Le envío estas cuantas líneas para felicitarlo por su bonito programa y por ayudar a tantas personas que lo necesitamos. Mi problema es el siguiente. Tengo una hija enferma, ya la hemos llevado a muchos lugares. Hemos gastado hasta lo que no tenemos y mi hija sigue igual. Una señora que fui a ver nos dijo a mí y a mi señora que a mi hija le habían hecho un mal de brujería, pero que el daño no era para ella, sino para nosotros, y que mi hija lo absorbió, y que por esto es que ella no puede curarse. ¿Será cierto lo que nos dijeron, que mi hija está embrujada? Espero su respuesta. Gracias, amigo, por tu mensaje. Después de haberlo estudiado, y a través de la ciencia de la grafología, nosotros vemos sin temor a equivocarnos que sí, sí es cierto, lo que tiene tu hija es un daño de brujería. Y te voy a hablar claro, para que tenga más clara la situación del problema que tú estás viviendo, déjame decirte que a tu hija le hicieron un mal de brujería. Y claramente el mal no era para ella, sino para ustedes. Quien le hizo el mal a ustedes, le voy a dar su nombre. Corresponde al nombre de Demetrio. Este señor tuvo problemas con usted en varias ocasiones e inclusive los dos, usted y él, en una ocasión estuvieron detenidos por conflictos y fueron acusados los dos. Mi consejo es que usted trate de visitarme lo más pronto posible para nosotros poder curarlo a la familia entera y poder quitar el mal que tiene su niña. Hoy es un día favorable, día cabalístico, día especial para estos tipos de trabajo. 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Gracias por su mensaje. Que Dios lo bendiga. Nosotros conocemos tu pasado, nosotros dominamos tu presente y con grandes poderes sobrenaturales sabremos tu porvenir porque somos clarividente de facultad natural, con amplios conocimientos en la astrología, la parapsicología, la grafología y mentalista de facultad natural. En nuestro largo camino por el mundo, incontables son las personas que nos han visitado y hoy viven felices gracias a nuestros grandes conocimientos en las ciencias ocultas. Sé que son muchas las personas que me escuchan, pero aunque estén sufriendo algún mal desconocido, no se atreven a dar ese paso tan importante en busca de un cambio favorable para su vida, porque ya se han entrevistado con otras personas en tiempo pasado y no le ayudaron. Bueno, déjenme les digo que nosotros somos distintos, nos mueven con visiones y principios, estamos comprometidos a no mentir, a no engañar, a no traicionar. Debemos hacerle saber a todo que sí se puede vivir mejor, sin miedo y sin temores a ser víctima del hechizo o la brujería. Corramos la voz, digamos con firmeza que somos distintos y que ya usted está protegido contra todo mal porque lleva los antídotos y secretos espirituales que solamente le pueden entregar nosotros sus amigos, curanderos de mal puesto. Nuestros trabajos espirituales atraviesan el tiempo y la distancia. Son 100% garantizado. Si usted es una de las tantas personas que a diario se lamenta y dice, yo sí tengo mala suerte, trabajo y no puedo ver el fruto de mi trabajo, siembro la tierra, pero no se me dan mis frutos, mis animales se enferman y mueren sin alguna causa, tengo negocio y mi negocio no prospera, bueno, dice usted, estoy salado, qué mala suerte tengo yo. Si ese es su caso o similar, no dude en visitarme. No deje usted para mañana lo que puede hacer hoy. Quizás mañana sea demasiado tarde y su problema ya no tenga solución. No deje todo a la suerte. Recuerde, la suerte hay que ayudarla, usando métodos y secretos espirituales, baños de buena suerte, amuletos y talismanes que solo nosotros, sus amigos curanderos de mal puesto, tenemos y le podemos entregar al usted venir a su consulta. 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

0: mañana.
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1: Mañana, 6 minutos.
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0: 6 de la mañana, 30 minutos.
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1: Mañana, 37 minutos.

0: 11 de la mañana.
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1: De la mañana, 7 minutos.

0: 11 de la mañana, 29 minutos.
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2: De la mañana, 35 minutos.
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0: mañana. 59 minutos.
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5: Doce del día, 7 minutos.

0: 12 del día, 29 minutos.
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1: Doce del día, 34 minutos.

0: 12 del día, 57 minutos.
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1: Estaba la televisora de Telemundo aquí en señal abierta hoy, solamente por internet o por paga se puede verla, y mucha gente pues estuvo al pendiente de la situación de este mundial que recientemente acaba de pasar, y casi recién desempacado de allá de Nueva Jersey, Nueva York. Pues tenemos aquí al licenciado en ciencia de la comunicación, Omar Cerón Castañón. Primeramente, Omar, gracias, y segundo, felicitarte porque te agarró dentro de este trabajo en tu nueva empresa, ya con 9 meses aproximadamente en esta empresa de Telemundo Deportes. Te agarró tus 40 años trabajando, ¿no?
2: Gracias, mi Seferino. Gusto saludarte a toda la gente que nos escucha. Sí, así es. Recién desempacado acá en mi querida Huasteca Hidalguense. Fuerte abrazo a toda la Huasteca, a toda la gente que me escucha, mis paisanos. Después de casi 40 días de intensa actividad, más bien 104 partidos. Ya decías tú 15 que estuve transmitiendo, y también en la final de la Copa del Mundo. Muy contento, muy feliz, muy alegre de poder estar algunos días de vacaciones por acá después de este recorrido por los 3 países, por 12 de las 16 sedes de esta Copa del Mundo, y bueno, muy contento, mi jefe.
1: Omar, dime. Pues tu historia empieza con tu señor padre, con tu hermano Eblen, cuando pues tuvieron la oportunidad de ir a un partido en 1994 a los Estados Unidos, ¿no?
2: Sí.
1: Primer mundial como aficionado.
2: Sí, es correcto, fue el primero en el 94, México-Noruega, Arabia Saudita-Holanda. Ahí fuimos en Estados Unidos a Washington. Ese fue mi primer mundial como aficionado, y ahí me nace el gusto por el fútbol. Fíjate que yo lo conectaba con lo que sucede ahora 32 años después, en donde muchos niños, muchos chicos, muchos jóvenes, mujeres, hombres, les nace el gusto por el fútbol en una Copa del Mundo, y de ahí marcan su vida. A mí me marcó en el 94 poder asistir a este partido, y ahora, gracias a Dios, tengo 20 años prácticamente ya en los medios de comunicación, hablando de fútbol, viviendo de la patada, viviendo del fútbol.
1: Y en ese momento, pues recordar que México inició también su participación en ese momento allá en los Estados Unidos, y desde ese año 94 se ha venido México desde del 94 hasta este 2026.
2: Sí, a mí no me ha tocado, soy de la generación que no me ha tocado ver no calificar a mi selección. Tengo amigos colombianos en donde me decían, bueno, hemos visto mundiales sin nuestro equipo. Ahora tengo muchos amigos venezolanos en donde nunca han tenido a su equipo en Copa del Mundo. Los italianos también, que no van a 3 Copas del Mundo seguidas, es bien difícil. Nosotros tenemos ese orgullo de que nuestra selección ha calificado, entendiendo también las eliminatorias, la CONCACAF, etcétera. Que a veces tiene ciertas bondades en nuestro equipo, aunque también me ha tocado, y es un proceso que seguí muy de cerca con Televisión Azteca en el 2013, 2014, cuando México estuvo a nada de ir al Mundial de Brasil.
1: Sí, que tuvo que ir a la repesca, ¿no? Con Miguel Herrera.
2: Sí, exacto, que fue a Nueva Zelanda. Es correcto, sí. Yo viví muy, muy de cerca el proceso de que fue la medalla olímpica. Bueno, primero Copa América en 2011. Mm. Los Olímpicos del 2002 en Londres, viví esa Copa Confederaciones 2013 en Brasil, esa eliminatoria con Chepo, con Luis Fernando Tena, con el Buse, y que termina yendo el Piojo al repechaje y al Mundial.
1: Sí, y desde el 2010 ya como comentarista iniciaste tu carrera, se dice fácil, 2010 en Sudáfrica, 2014 en Brasil, donde tuviste la oportunidad de estar presente también, 2018 en Rusia, donde estabas con la televisora de TV Azteca, pero después ahí en Rusia, en ese mundial, pues rompes el contrato que tenías con esta televisora, te vas a Multimedios, en Multimedios pues también estabas ahí, pues tuviste también la situación, a lo mejor no con Multimedios, sino con otra empresa, de ir al 2022 con Qatar, con TNT Sport México, y siempre y hoy con esta nueva televisora para ti, o sea, porque hay que decirlo que en este caso, pues estuvieron cubriendo los 104 partidos esta televisora Telemundo Deportes, y pero muchos de ellos, con algunos que incluso fueron campeones, por ahí de repente veíamos que sacabas como este experto a Batistuta, ¿no? El que fuera este campeón en México 86 y algunos otros, y además compartir micrófonos, en este caso, no, a lo mejor no te había ocurrido algo similar, a lo mejor es diferente narrar una final o comentar una final del fútbol mexicano a estar presente con otro de los comentaristas grandes, ¿no? Andrés Cantor.
2: Sí, sí, muy, muy, muy bendecido por toda la oportunidad que me dio Telemundo de aparecer en sus pantallas, muy contento, con grandes personalidades, ya hablabas tú algunos nombres, Batistuta, Máximo Rodríguez, o Maxi Rodríguez más bien, Maxi Rodríguez, José Néstor Pekerman, en cuanto a los argentinos, colombianos, Iván Ramiro Córdoba, ecuatorianos, Antonio Valencia, que jugó con el Chicharito y con Rooney en el Manchester United, Roque Santa Cruz, con el cual tengo una gran amistad, Nuno Gómez, el portugués, en fin, unos nombres bien fuertes, rimbombantes, en donde tuvimos la oportunidad de estar con ellos, el Bambán Zamorano, Jimmy Lozano, que aderezaron y que mi empresa hizo un gran esfuerzo para contratarlos y para que estuvieran con nosotros en esta Copa del Mundo.
1: Y fue la única empresa, ¿no?, a nivel, bueno, en este caso de Estados Unidos, que transmitieron los 104 partidos.
2: Correcto, sí, en español, correcto.
1: ¿Y cómo te sientes hoy, 9 meses por allá?
2: No, bien, bien, ahora viviendo una nueva vida, estoy en Miami viviendo desde el mes de noviembre con una nueva manera de comunicar, una gran empresa que me dio la oportunidad de ir más allá de mis fronteras o de nuestro país que tanto quiero como México, con este proceso de internacionalización en cuanto a mi actividad profesional. Estoy muy contento, muy tranquilo, extrañando Huejutla, extrañando el calor, las enchiladas, etcétera, la comida, allá no se encuentra, entonces tratando de trabajar en lo que más me gusta, mi jefe.
1: ¿Y cómo ves este cambio que das desde la experiencia que tuviste en México desde el 2008 que iniciaste tu trayectoria, sí, deportiva hasta digamos el 2025? Y de repente estar en México en ya las televisoras, y aparte de televisoras, en radio, recordar cuando ibas a ver al profe Pedro Hernández.
2: Pedro Hernández.
1: Que querías iniciar en esto, ¿no?
2: Sí.
1: Pero nunca pensaste.
2: No, nunca pensé. Yo empecé hace, ¿qué fue? En el 98. ¿Sí? Hace 28 años, aunque yo no lo cuento de manera profesional, porque bueno, evidentemente era un niño que no percibía un sueldo, que solamente empezaba a perderle el miedo a un micrófono, a una cabina de radio, empecé a preguntar, a indagar cómo funcionaba el radio, cómo funcionaba la televisión, y sí, el primero que me abre las puertas en ese momento era el profe Pedro, que en paz descanse, al cual le tengo un cariño y un recuerdo muy, muy, muy bonito. José Luis Andrade estaba ahí, al buen José Luis, ese sí lo sigo viendo y siempre recordamos esos momentos de 98, 99, 2000, me tengo que ir a Pachuca a jugar a fuerzas básicas, y ahí dejé un poquito el proyecto de radio, y hasta 2006 me voy a vivir a Monterrey, 2007 empiezo ya, ahora sí, de manera profesional en los medios de comunicación.
1: Oye, te mandan saludos, dice, es bueno.
2: Te manda saludos.
1: Ahorita, es bueno tener paisanos en los medios deportivos como usted, señor Omar Cerón.
2: Saludos.
1: Qué padre estar al lado de personajes como el legendario Batistuta, Maxi Rodríguez, Roque Santa Cruz, felicidades. Como siempre, Sanfe 92.5 y Radio Hits, la voz joven que se oye, dando sorpresas en la radio. Saludos desde Missouri. Ah, acá, caray, los paisanos sintonizando con todo la 92.5.
2: Anduve cerca ya de Missouri, anduve en Missouri, en Kansas City. Fui dos veces a la ciudad de Kansas, que ahí está Kansas City, y Kansas son dos poblaciones o lugares que comparten dos estados. Y ahí está Missouri, exactamente, allá en el casi en el norte del país.
1: Saludos al señor Omar Cerón, soy sincero, y yo no vi los partidos por las televisoras mexicanas, lo viví por Telemundo.
2: Eso.
1: Escuchar la voz de Andrés Cantor y Luis Omar Tapia en Telemundo era otro nivel. Saludos aquí en cabina de su amigo Juan Carlos allá en San Felipe.
2: Ándale, Juan Carlos, muchas gracias, y sí, dos grandes narradores, tanto Andrés Cantor como Luis Omar Tapia, a los cuales les aprendo mucho, les tengo un gran respeto. Son dos voces que la gente sigue en Estados Unidos, en Latinoamérica, en México. La gente los identifica. Yo me siento muy bendecido de poder compartir micrófonos, cabinas, partidos, viajes, insisto, con dos leyendas como son don Andrés Cantor y don Luis Omar Tapia.
1: Oye, ¿no te encontraste a tus ex amigos? Bueno, porque digo,
2: ¿cuáles? ¿Cuáles?
1: Porque tus amigos siguen siendo
2: Luis García, no dejo de quererlos.
1: Luis García y
2: Martín. No, son mis compañeros de toda la vida, somos colegas, Luis García y Cristian. Ellos no viajaron tanto como lo hizo un servidor, la gente lo sabe, estaban un poco más en la Ciudad de México. Solamente viajaron a la final. Bueno, yo lo que vi, a la final en Nueva York, y ahí es donde los pude saludar un poco a la distancia, únicamente eso. Al que sí me encontré un poco más seguido, incluso también grabó un video, el buen Andrés Vaca, no sé si lo viste, Vaca, sí. Vaca Andrés, el comentarista estelar de Televisa o de TUDN, es amigo de hace mucho tiempo, mucho tiempo. Ellos sí, Faitelson, Vaca, Juan Pablo Sorín, Zanetti, viajaron un poco más, y con Vaca tuve un poquito más de, o sea, encontrármelo un poco más de partidos.
1: ¿Y al Toño Valdés y a Daniel Iturbide?
2: A Toño lo vi en la final, fíjate que me saludó muy bien y habla de una gran... Yo a Toño de Valdés, yo no he tenido el gusto nunca de trabajar con él, crecí viéndolo. Para mí se me hace uno de los máximos exponentes en cuanto al periodismo deportivo en México, porque cuando yo era niño, él ya estaba, sí, ¿no? O sea, insisto, tampoco estoy diciendo algo que no se sepa, él debe tener, si yo tengo 20 en esto, él debe tener 40, 45 años en los medios, ¿no? Yo era un niño, yo era un joven y lo veía y siempre estaba en los torneos, siempre estaba en las competencias, y para mí fue una gran inspiración. Entonces en la final yo llegué y es un tipo de casi 2 metros, lo saludo, señor Toño Valdés, ¿cómo está? Gusto saludarlo, como saludo a muchas personas. Y que solamente esperas un buenas tardes, ¿no? Y él me dijo, ¿cómo estás, Omar? Y eso, imagínate cómo me sentí, ¿verdad? ¿Cómo estás, Omar? Un saludarte. Éxito, Toño. Tan. Y fue algo, la verdad, una de las cosas bonitas que te dejas, Toño.
1: ¿Y el perro Bermúdez no lo encontraste?
2: Al perro también, fíjate, y él me mandó, es mi compañero Alejandro Berry, hijo de Jorge Berry, paz descanse. Y Alejandro Berry en un aeropuerto me dice que se lo encontró porque él fue acompañado a TUDN y me dijo, oye, te mando saludos el perro Bermúdez. Yo, bien, perfecto, muchas gracias, salúdame también a mi brother.
1: A mi brother.
2: Sí, no, es un personaje, el perrito también, icónico en los medios de comunicación, ¿no?
1: Bueno, pues aquí también te mandan otros saludos, dice, esas voces nos hacían recordar o sentir como si escucháramos la Eurocopa y Champions League. Saludos, dice.
2: Es correcto, sí, porque bueno... la han narrado ellos, ¿no? Tanto Cantor como Luis Omar Tapia, exactamente.
1: Y ahora, esta experiencia que estás viviendo en tu vida personal, ya 9 meses, digamos, por allá, por la Unión Americana, pues seguro vemos que ya Telemundo Deportes adquirió en esta temporada, ¿no? A la siguiente que viene.
2: Sí.
1: La de la Champions League y Conference League.
2: Ya, ¿no?, tenemos Premier League, que empieza el 22 de agosto. Ya teníamos Liga MX con Chivas, Tigres y Juárez. Obviamente, el tema de la US Soccer o los partidos de la Selección Nacional de Estados Unidos, que por ahí me enteré, me he desconectado un poquito de la información, pero me enteré y ya me mandaron un mensaje que va a jugar contra México en Phoenix, me parece el 4 de octubre, un partido amistoso. Entonces seguramente se lo vamos a transmitir para Estados Unidos, en español, para Estados Unidos, porque tenemos los derechos de la Selección Nacional de Estados Unidos, tanto varonil como femenil. Y ahora viene la Bundesliga, la liga alemana. Vamos a comenzar transmisiones en la Supercopa de Alemania, el 22 de agosto también. Me parece que es Bayer Dortmund. Y creo que viene por ahí otra liga, pero no me han dicho qué país. ¿Cuál? Otra de las importantes. Y sí, la Champions el próximo año, a partir del próximo año, del 2027-2028, donde vamos a tener todos los partidos de la ahora fase de la liga, octavos, cuartos y todo lo que venga, ¿no?
1: Oye, y en esta ocasión, pues de las anteriores televisoras que has tenido la oportunidad de estar, pues siempre estaban más al principio, ¿no? La primera fase, digamos así, o de repente en la segunda fase. Hoy tuviste la oportunidad de estar con esta persona, Andrés Cantor, comentando o narrando la experiencia de la final España contra Argentina, ¿no?
2: En los primeros dos, en Sudáfrica y en Brasil, llegué hasta la final. No hice la transmisión como tal, pero en Sudáfrica estuve en la final, en España-Holanda. En Brasil también estuve en Argentina-Alemania, no haciendo la transmisión. En ese momento, para la televisora que yo trabajaba, la hizo Luis García, Martinoli y Jorge Campos. Y la cancha la hizo Warrior. En el Mundial de Rusia, yo termino mi contrato, me regreso a medio mundial. Y en Qatar estuve también hasta a la fase de cuartos de final, porque es lo que me asignó TNT y bueno, me regresé, pero ahora sí fue mi tercera final de Copa del Mundo, la primera como tal, comentando y analizando en vivo para la transmisión de Telemundo Deportes.
3: Dice que saludos desde Gilitla, San Luis Potosí.
2: Saludos a Gilitla.
3: A toda la Huasteca Hidalguense y Potosina. Saludos desde West Anaín.
2: Saludos. ¿No te están albureando?
3: No.
2: No, ¿verdad?
3: West Anaín.
2: Perfecto. Muy bien.
3: O sea, no sé si en Estados Unidos.
2: West Anaheim. West Anaheim. Sí, allá Anaheim. Allá está, es al lado de Los Ángeles. Por la calle 5, por el Freeway 5.
3: Por la calle
2: 13,
3: más o menos.
2: No, calle 13 es en Miami. Ahí sí, sí he estado ahí en la calle 13, la calle 8, la calle 13. No, West Anaheim, bueno. Es allá donde, muy cerquita, por ejemplo, ahí juega el Galaxy de Los Ángeles. Ahí de San Diego a Los Ángeles, antes está Anaheim por la 5.
3: Ahora pronto vienen, ya me comentaban la experiencia que vas a adquirir, y dentro de 2 años, Juegos Olímpicos nuevamente en Los Ángeles, ¿no?
2: Sí, ayer estaba viendo una historia de un compañero que no salió de vacaciones, y a nosotros en nuestra oficina nos ponen una pantalla donde había un conteo. Hace algunos meses estaba el conteo de la Copa del Mundo. Y ayer subió una historia que ya estaba el conteo para Los Ángeles. 700 y tantos días faltan para Los Ángeles. También mi televisora y también mi grupo NBC... tenemos los derechos para la Copa, para los Juegos Olímpicos de Los Ángeles 28, y ahí estaremos, si Dios quiere, en Los Ángeles, en el 2028.
3: Y un hidalguense te va compitiendo, ¿no? Ya va por sus sextos clavados Juegos Olímpicos.
2: ¿El coach?
3: Ajá, Iván Bautista
2: Canali. Uh-huh. Así se llama la unidad deportiva, ajá, ¿verdad?
3: Sí.
2: Así se llama la, sí, claro, sí, sí, sí. Ahí está.
3: Otra comía y lía, ¿no?
2: ¿Cómo se llama? La asiática, la entrenadora, ¿no? También estaba ahí China, en su momento. ¿No? Sí, sí, sí. Se fue su nombre. Wuxi, sí, no recuerdo.
3: Que es la entrenadora de Osmar Olvera ahorita.
2: Claro, tiene una gran cantidad de medallas, ¿no? O sea, México ha sido tradición ganar medalla en clavados. O sea, es nuestro deporte. Junto con tiro con arco son las dos especialidades que más medallas nos han dado últimamente, ¿no?
3: Y en los centros Juegos Centroamericanos que van a iniciar hoy, ¿no van a tener participación?
2: No, de momento, no. Bueno, yo estoy un poco desconectado, estoy de vacaciones, no me he informado mucho. Trato de, durante mi actividad laboral, que trabajo 340, 350 días al año, trato de ver fútbol todo el día. Trato de ser muy profesional, pero también cuando vienen esos 10, 15 días en donde me desconecto, realmente me desconecto un poco, aunque a veces me obliga un poco a checar el teléfono, pero me regaña mi señora, me dice deja tantito las cosas.

0: poquito. Yo también le digo, oye, pues con qué poquito te conformas, con un video mío, con un saludo, digo, a lo mejor pudiéramos tener alguien más, pero entiendo que para uno alguien es motivación, un ejemplo, y en lo que pueda yo servir, en lo que pueda yo ayudar, y agradecerle el tiempo que tiene la gente en ver nuestros programas, en ver nuestros partidos, y si yo puedo brindarle una alegría con un saludo, con un video, lo voy a hacer toda la vida sin ningún problema.
1: También dice, saludos de Tampico, Tamaulipas, acá trabajando, saludando a San Felipe y a Sanfe 92.5.
0: Este fin de semana juega la Jaiba, ¿no? Juega mañana la Jaiba. Contra... Escuché y me mandó un mensaje un parte de la directiva del Tampico también invitándome, pero pues, puede estar acá en Huejutla, prefiero pasarla en Huejutla mañana sábado. ¿Juegan contra Veracruz, contra el nuevo equipo de Piratas?
1: Sí, ¿no? Piratas FC. 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
0: Saludos.
1: Y por supuesto, gracias a Radio Hits por estos programas de calidad. Gracias y saludos a Omar Cerón.
0: Saludos también a mi compadrito Víctor Acosta, ¿verdad? Que está acá, que siempre está al pendiente, que siempre está... Tenemos muchos años de amistad y aplaudo su actividad loable con los medios de comunicación para que, bueno, este mensaje y todos los mensajes que ustedes dan día con día pueda llegar a muchas familias, a Víctor, a ti, a toda la gente allá de San Felipe, que también... Me parece que sí conozco esas instalaciones. Me parece que sí fui en algún momento, ¿no? A esas instalaciones.
1: Está en el tercer piso.
0: Me parece que sí, alguna vez fui.
1: Entre las dos avenidas.
0: Puede ser, y si no, que me inviten. Es que he ido a algunas cabinas por allá, o que ya se me va un poquito la memoria, pero si no, que me inviten y nos vemos por allá.
1: Oye, Omar, y ahorita viene esta situación del inicio del fútbol mexicano. Con tu experiencia, tú estuviste ya en finales de fútbol mexicano, que una ocasión estabas en la final de los Cholos, allá en Tijuana.
0: Cholos
1: y,
0: de Toluca.
1: Y luego de repente, al otro día, ya estabas aquí en el estadio saludando a los niños, ¿no? Por la cuestión de tu compadre,
0: ¿te acuerdas, Omar? De Carlos, que vino,
1: Carlos, ¿verdad? Y toda esta cuestión. Hoy, ¿cómo ves el fútbol? Que ya no hay... Primero quitaron los 160 millones, ¿no? Los últimos que quedaban en
0: la multa.
1: La multa, los quitaron. Hoy no hay, que habían dicho que pasando el mundial había la situación del ascenso y descenso, ya lo volvieron a quitar. ¿Cómo ves? ¿Vamos en retroceso?
0: Es una lástima, los dueños se protegen un poco. Y no solamente tiene que ver con la Liga Expansión, tiene que ver con la Premier, tiene que ver con la TDP, que es la tercera división, que pues, tú sabes que yo la jugué. Son cosas que a veces, decisiones que mucha gente no comparte, los dueños se blindan, cuidan su dinero, decisiones que no son para muchos lo mejor, pero por algo se toman. El fútbol mexicano sigue siendo un gran negocio, es un espectáculo para la gente. A mí la Liga MX me sigue gustando, yo la transmití durante mucho tiempo y ahora lo dejé un poco de transmitirla porque me fui directo a Champions con TNT y Premier, pero la Liga MX también es parte de nuestras propiedades en Telemundo. Y bueno, es un espectáculo, es un negocio. El último partido de Liga MX que vi fue la final de Cruz Azul Pumas. No he vuelto a ver otro partido porque ya comenzó. Vi algunas cosas del Necaxa Atlante la semana pasada. No sé, todavía estoy en ese proceso, todavía no sé ni qué día estoy. Ahorita es viernes, ¿no? Hoy es viernes. Porque allá en 40 días viví el Mundial conforme a los partidos. Y aparte, un día martes había 6 juegos, yo sentía que era domingo y luego viajaba y amanecía en otra ciudad. Entonces, la Liga MX ahorita no la he visto, pero supe las noticias. Jugó Cruz Azul ayer antier, ¿no? Sí. Contra Toluca. ¿Qué? No, con Pumas.
1: Puebla.
0: Con Puebla. Y Puebla Toluca 2-1. Jugó con Pumas.
1: Pumas que ganó, es correcto. Pumas
0: 2-1. Y Pachuca también le ganó a Pumas, ese sí supe.
1: La jornada.
0: Es correcto. Y el domingo muy probablemente voy a estar en el Pachuca Querétaro, el domingo por la noche. Voy a llegar a Pachuca y ahí sí, en ese momento ya, me voy a volver a conectar. Necesito el estadio para conectarme.
1: Oye, y en esta situación del Mundial, pues sucede que... Se hablaba primero, o sea, tú subiste esta situación, ¿no? De que nomás se iban a dar el famoso Legacy a Cristiano Ronaldo, Dos Santos Albeiro y a Lionel Andrés Messi, y a Francisco Guillermo Ochoa Magaña no le iban a dar, y al final, pues son los tres, y tú tuviste la oportunidad de conocer al menos a uno de ellos, ¿no?
0: No, conozco a Paco Memo, he estado en zonas mixtas, y he estado ahí en lugares donde con Messi. Cristiano lo vi, en Sudáfrica en el 2010, lo vi ahí a lo lejos. Tres leyendas, como dices tú, 6 mundiales cada uno de ellos. Será difícil que los empates, porque Modric hizo 5, ¿no? Ahora ya se retiró. ¿Quién más hizo 5 por ahí? Había otro que recuerdo que hizo 5. Muslera, de Uruguay, hizo 5, me parece también.
1: Sí.
0: Sí, ¿no? Hizo Sudáfrica, Brasil, Rusia, Qatar y Ya tampoco no va a ir a la selección, Muslera. Yo creo que va a ser muy complicado que alguien alcance 6 copas del mundo. 5 mundiales por ahí. Sí, ¿no? Son los únicos.

0: Marcos Muslera.
1: Y sí, porque Raúl Rakitic, Jiménez va por, tiene cuatro.
0: Raúl Jiménez empezó en Brasil, ¿mm? Rusia, Qatar y este.
1: Oye, ¿y cómo ves que este hidalguense, pues hoy sí lo están reconociendo, antes pues, fue campeón, fue campeón en los Juegos Olímpicos del 2012 en Londres?
0: Uh-huh. Es de Tepeji, ¿no?
1: Es de Tepeji, uh-huh. Es el único que ha obtenido hasta ahorita la medalla de oro, sí, en los Juegos Olímpicos, y hoy ya lo le hicieron un mural en Tepeji y uno que lo están haciendo
0: está bien,
1: acá pues, en Pachuca.
0: Es parte de la gestión de mi buen amigo el Conejo, ¿no? Que yo creo que también le ha hecho muy bien las cosas en el deporte, qué bueno que lo haga bien, es una leyenda. Él no es hidalguense, pero ha hecho mucho por Hidalgo. Tiene muchos años viviendo en Pachuca, el buen Conejo, desde que llegó a jugar acá en el Pachuca. Después, incluso sé que cuando jugaba en Cruz Azul, él permaneció su casa acá, o cuando fue directivo de Cruz Azul. Y entonces, y a mí le deseo lo mejor, y creo que fue una gran decisión ponerlo al frente del deporte.
1: Dice, saludos, me imagino que te están refiriendo que es de, allá en la zona centro de San Felipe, donde está la cabina.
0: Ah, ok, perfecto.
1: De Sanfe. Uh-huh. Juan Carlos dice, haz lo posible de traer a Cerona cabina, te invitan.
0: ¿Cuándo?
1: Okay. Invitan allá a
0: ¿qué van a invitar? ¿Un pancito, un cafecito, algo?
1: Dice, saludos desde San Martín, Chelticuautla. Pregunta para Omar Cerón. Con lo visto en el pasado mundial y con lo demostrado por la selección mexicana y ahora en el banquillo con el Kaiser Rafa Márquez, uh-huh, ¿cómo vislumbra el panorama de la selección en el futuro?
0: Bueno, es un cambio fuerte porque el proceso del Vasco Javier Aguirre es un prototipo de entrenador. Márquez tiene otras bases. Márquez aprendió todo en el Barcelona. Va, le gusta la pelota limpia desde el fondo, le gusta el tiki-taka, todo cómo se juega con el Barcelona. Incluso ya fue viral un momento en donde fueron con Rafa Márquez y no quiso dar, no sé si la viste, una entrevista, y se le acercaron los compañeros. Aguirre hablaba hasta por los codos, ¿verdad? Como un servidor y dicharachero y medio grosero, y se metía con los colegas, o sea, en el buen sentido, ¿no? Les contestaba. Eran buenas conferencias de prensa. Márquez no. Márquez es, incluso como futbolista, o sea, no va a cambiar lo que veíamos. Tú recuerdas las entrevistas de Rafa Márquez, era un tipo cerradón, un tipo medio con su gesto también osco. Pero no, nada tiene que ver esto que te estoy diciendo con el lenguaje no verbal en su actividad futbolística, que fue un superestrella, como ahora que está de moda la canción. Y en el tema de el modelo táctico, el dibujo táctico, ahí yo creo que también México va a cambiar, porque con Aguirre era el juego directo, tírasela arriba a Raúl Jiménez, que la baje Quiñones, el ir perreando todas las pelotas en el medio campo, a Márquez probablemente, no lo sé, porque eso te lo obligan los jugadores. Márquez, uno de sus mentores, La Volpe cómo jugaba, línea de tres, Aguirre 4-4-2, no se sale, o se salió un poquito del 4-3-3, entonces veremos, yo creo que sí va a haber un cambio.
1: Ya se por ahí se dio a conocer que Andrés Guardado y Talavera forman parte de la nueva selección mexicana.
0: Tengo entendido que Andrés, lo último que platicé hace 3 días con él, es que está analizando algunas ofertas.
1: Sí, en Estados Unidos.
0: No sé si, dos en Europa y la selección mexicana. No sé qué decisión ha tomado, insisto, no sé qué pasó. Lo último que platiqué con él, que tenía dos ofertas de Europa y una de acá de México. O sea, en el cuerpo técnico de la selección mexicana.
1: Y se lleva bien contigo, ¿no?
0: Sí, ¿verdad? Es buen amigo. Fíjate que Andrés y yo compartimos cancha. Él es de la misma generación, de la 86 como yo. En la segunda parte de este video que se hizo viral, hablamos de esa final que jugamos Pachuca Atlas. A mí me faltó un poquito explicarle y darle contexto a la gente, porque bueno, vamos caminando y teníamos 2 horas ahí en el sol, en la fila del estadio. Hicimos mucho tiempo porque nos revisó hasta el servicio secreto de Estados Unidos, porque iba a venir Donald Trump. Entonces ahí compartimos cancha, platicamos, ligamos lo de Huejutla, que una persona que apoya y asiste a su familia es de por acá. Entonces, bien, buen amigo, lo invité a Huejutla, él quiere venir, ya veremos si se acomodan las agendas. A veces es complicado, pero no estaría mal traer el buen Andrés Guardado para acá, para la Huasteca.
1: ¿Y cómo ves a 64 equipos la próxima?
0: Híjole, imagínate. Pues bueno, es uno de los proyectos de Infantino, darle un poquito de más espacios y más cupos. Vendrá 3 partidos en Argentina, Uruguay y Paraguay. Ahí se va a llevar a cabo la inauguración. Y después hay que brincarle a España y a Europa, ¿no? A Marruecos, etcétera.
1: Y a Portugal.
0: Correcto.
1: Dice, saludos desde Tlanchinol, Hidalgo.
0: Saludos a la neblina de Tlanchinol.
1: Dice, Rafa Márquez, espero venga a poner orden. Y usted tiene razón. El palmarés europeo que él tiene, creo que va o espero revolucione la táctica, intensidad en el interior de la selección. Y se rodeó con experimentados como auxiliares. Creo que se vienen momentos buenos para la selección.
0: Ojalá sí sea, es correcto.
1: Oye, y Dos últimas preguntas, Omar. Sabemos que tienes unos compromisos. ¿Qué sigue para ti tu vida personal hoy que ya pues empezaste una nueva relación con tu señora esposa y con tu hijo?
0: Sí, es correcto. Recién me casé, estoy en Miami, vendrá, como tú ya lo comentaste, los Juegos Olímpicos, vendrá la Premier. Estoy muy contento, estoy muy tranquilo, disfrutando esta etapa de mi vida. Y bueno, gracias a
1: Estoy
0: la gente que
1: pico,
0: me sigue
1: vendrá
0: en
1: la
0: redes
1: Premier.
0: sociales, ahí estarán
1: Estoy muy
0: entendiendo
1: contento, estoy muy
0: y
1: tranquilo.
0: enterándose más bien
1: Disfrutando esta
0: de lo que
1: etapa de
0: viene
1: mi
0: para mí y
1: vida.
0: para un servidor.
1: Y
0: De
1: bueno,
0: momento ahorita
1: gracias a
0: para
1: la gente
0: disfrutar
1: que
0: un
1: me sigue
0: poco
1: en las
0: las
1: redes
0: vacaciones,
1: sociales,
0: es
1: ahí
0: tiempo
1: estarán
0: libre
1: entendiendo
0: y
1: mi
0: saludando a los
1: vida
0: amigos por
1: diaria.
0: acá como tú, que me conocen hace mucho tiempo y ya estaremos avisando un poco más adelante todo lo que viene, pero insisto, Premier League, Liga MX, Bundesliga, Champions el próximo año y los Juegos Olímpicos en 2028 y el tiempo se pasa muy rápido, ya estaremos hablando muy próximamente del Mundial 2030, ¿no? No sé,
1: Sí, o sea,
0: esperemos
1: es
0: estar por ahí.
1: 1416 días
0: Ay,
1: quedan ya
0: pues, la traes en la cabeza. Mira.
1: para iniciar, vivir otro del
0: Eso.
1: 7 de 8 de junio al 28 de julio.
0: ¿A poco ya hay
1: Ya hay
0: fechas? ¿Ya hay
1: fechas,
0: fechas?
1: sí.
0: Mira nomás.
1: Ya
0: Muy
1: incluso ya
0: bien.
1: dieron las sedes donde se van
0: Ah,
1: a
0: no, eso sí lo vi. Y andan disputándose la final y
1: la
0: todo eso.
1: final.
0: Sí,
1: Todo,
0: sí.
1: ¿no? Oye, y en este caso, pues un poquito de, a lo mejor esto no te compete a ti, ¿no? Pero te toca a tu hermano. Por primera ocasión, un huasteco que está en el tecnológico allá en Monterrey. Le tocó ser parte de la organización y recibir un repechaje ahí en Monterrey y estar dentro de la organización del Mundial. ¿Cómo te sientes tú como tu hermano? Y vimos que te felicitó por ahí también
0: Sí, no,
1: en la final.
0: muy agradecido con Eblen y también él hace su trabajo que es independiente probablemente de lo que yo hago, pero tiene muchas cosas que ver. Él al formar parte de una institución, la más importante, la universidad privada más importante en Latinoamérica, tiene instalaciones de primer mundo, entonces la FIFA buscó la manera de encontrar esas instalaciones para brindárselas a los equipos que estuvieron en el repechaje. Eblen recibió a Surinam, Eblen recibió a Irak, a Bolivia, que tuvieron los partidos en Monterrey, y entrenaron en sus canchas.
1: Los japoneses también,
0: Japón, me parece,
1: ¿no?
0: sí. Eso ya
1: No,
0: después,
1: sí.
0: exacto. Y sí, bueno, muy contento de que él también esté destacando. Además, es director y forma parte del programa deportivo más importante en cuanto a universidades en Latinoamérica. Y muy contento que también le vaya muy bien. Y bueno, le agradezco su mensaje previo a la final también, que fue para mí muy reconfortante.
1: Y luego campeón en Juegos Centroamericanos, ¿no? Y también.
0: Sí, ha andado por todos lados. Es campeón en el fútbol americano, campeón en el fútbol soccer, varonil, femenil. Sus equipos son importantes. Anduvo por mundiales del 3x3, que es una nueva disciplina del
1: Básquetbol.
0: básquetbol, que ya fue olímpica. Y eso, y que saca, evidentemente, profesionales que son ligados al deporte, estudiantes. Y que después se integran, que eso es lo más importante, ¿no? Que sean seres humanos que puedan brindarle algo a la sociedad de la mano también del deporte.
1: Oye, ¿y cómo ves? Tú tuviste la oportunidad de conocer a Paola Longoria porque estuviste un tiempo en la Cámara de Diputados con el, en este caso, con Daniel Andrés Urrutusa. ¿Cómo ves a esta
0: No,
1: jovencita,
0: a
1: señora
0: Paola
1: Paola?
0: la conozco antes de la Cámara de
1: Ajá.
0: Diputados, sí, la conocí muchísimo antes porque ella entrenaba en Nuevo León. Ella es potosina, pero la recibió Nuevo León, la becó Nuevo León en su momento, la mejor raquetbolista del
1: De
0: mundo,
1: México,
0: la
1: ¿no?
0: número uno, no, no de México, del mundo y de la galaxia entera. La quiero mucho, la Paola, la quiero mucho, es aparte, es un ángel de persona, siempre con una sonrisa, siempre te saluda muy bien. Y yo le deseo lo mejor de los éxitos. Ahora en este aspecto, ahora es diputada federal. La saludé en el Congreso, ahí entre comillas, nos reencontramos. Pero le deseo lo mejor, insisto, porque siempre ella tiene un ángel, una chispa muy especial, y yo creo que por eso le ha ido tan bien.
1: ¿Ya no tienes en tu mente el proyecto de traer ex compañeros tuyos o amigos
0: Pues sí,
1: a
0: pero
1: clínicas aquí en
0: bueno,
1: Ojutla?
0: vamos a hacerlo, claro que sí. Nada más, insisto, el tema de las agendas está complicado a veces, pero nos damos el tiempo, sí, cuando se pueda.
1: Dice también saludos, Omar. Excelente trabajo en el Mundial de parte
0: Gracias.
1: del profe Maradona, Ismael
0: Ah,
1: Hernández
0: cómo
1: Pons.
0: no, mi Maradona de oro, claro, que fue mi compañero ahí cuando traíamos la tercera. Sí, correcto.
1: Y también dicen, me imagino que se refieren que si vas allá a San Felipe, que van a poner las enchiladas y el café en San
0: Órale,
1: Felipe.
0: órale.
1: Si lo traen a San Felipe, dice.
0: Chile seco, verdes y tomate, por favor.
1: Nomás sería cuestión de que te
0: Mixtas,
1: contactes
0: es correcto.
1: que te contacten, ¿no? Si es que
0: Ahora,
1: andas por
0: sí,
1: aquí en estos
0: ahí
1: días.
0: les das mi número.
1: Y si no, pues cuando vuelvas a
0: Ahí
1: regresar,
0: le
1: ¿no?
0: das mi número ahí. Ahí el amigo que está escribiendo.
1: Juan Carlos, imagino que es el de allá. ¿Algo más que quieres decir, Omar?
0: Nada, mi jefe. Agradecerle a la gente de Radio Hit, la voz joven que se oye, a Radio Sanfe 92.5. Gracias por su tiempo, por su bonita oportunidad de poder platicar con todos ustedes. A ti, muchas gracias. A Víctor también, muchas gracias.
1: No, pues igual, Omar, ya sabemos que estás, eres ahorita, pues ese es el centro de atención, ¿no? Porque, pues, una referente en la cuestión del deporte, pues ha habido, pero no habían alcanzado los logros que gracias, ya tienes jefe, a nivel internacional. Y pues ya haber estado allá con los árabes, haber estado con los rusos.
0: Exactamente.
1: Con los sudafricanos. Donde te volviste, no te volviste negro, pero quieres volver negro allá en Sudáfrica. Luego en Brasil con las famosas favelas, ¿no?
0: Sí,
1: luego en Qatar que te pusiste
0: el turbante.
1: El turbante, ¿no?
0: Es correcto.
1: Y hoy estar en tres sedes. Lo único que, en México nomás te tocó estar en Monterrey y en Guadalajara, ¿no?
0: Correcto.
1: En el Azteca, ¿no?
0: No.
1: Uh-huh. En mayor parte en Estados Unidos y dos o tres veces en Canadá.
0: En Canadá, Vancouver. Es correcto. Me faltó Toronto. Toronto, Ciudad de México, Filadelfia y Boston son las que no fui. A todas las demás fui.
1: ¿Qué le quieres decir a tu primo que también ya está incursionando?
0: Le deseo mucho éxito en el pádel. Sí, vayan a Centro Pádel.
1: No, aparte de tu primo que está en Canadá.
0: Ah, el otro. que se cuide mucho, que se cuide, que se porte bien, nada más eso, ya al buen también, Kevin y al Eric.
1: Ya anda, también ya empezando a narrar.
0: Es bueno, contrátenlo ahí al Kevin, exactamente.
1: Bueno, gracias Omar, te agradecemos y también allá a Radio Sanfe, pues vamos a estar pendientes para ver si se da la oportunidad de que vayas allá y platiques la experiencia que traes desde hace ya 20 años.
0: Gracias Omar. Gracias.
1: Vamos a la pausa y regresamos.
0: Listo.
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0: Una de la tarde, 40 minutos.
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2: Entre varonil, que sería mañana Cruz Azul contra Toluca, y en el caso de la femenil, América contra Tigres, sería esta final. Hoy también se va a llevar a cabo el partido de Nicaragua contra la República de Santo Domingo, y también hoy México contra Surinam a las 5 de la tarde, dentro de los Juegos Panamericanos que ya van a empezar allá en Santo Domingo. Si usted quiere seguir estos partidos, lo puede hacer a través de la señal de TSPN. Si usted cuenta con televisión abierta, pues todavía puede ver estos partidos donde se estará llevando a cabo esta final. Y también ayer, pues inició la actividad del béisbol, donde México también tiene representatividad, y vamos a esperar cómo venga la siguiente jornada para México en el béisbol. Y también decirles que dentro de la Liga Expansión, les decía, vienen partidos que se van a estar llevando a cabo. Hoy el equipo de Mineros de Zacatecas estará recibiendo a los equipos de Nahum Gómez del Rosal, los Correcaminos de la Universidad Autónoma de Tamaulipas, a las 7 de la tarde. Desafortunadamente este partido no es televisado. En el equipo, ex equipo de Josué Gómez del Rosal, Tepatitlán recibe al equipo que fue invitado a este torneo de la Liga de Expansión, los Alacranes de Durango, a las 7 de la tarde. Mañana sábado a las 4 de la tarde, los Coyotes contra los Leones Negros. Este sí va a pasar por ESPN. También Venados contra Alebrijes de Oaxaca, en donde va a pasar a las 5. Este también pasa por ESPN. Y recordar que en los Coyotes, a partir de esta temporada, va a estar jugando el huejutlense Josué Gómez del Rosal. También mañana a las 7, el equipo de Morelia contra el Club Atlético La Paz. Este tampoco va a ser televisado. La Jaiba contra el equipo de Piratas FC tampoco va a ser televisado. Y el día de domingo a las 5 de la tarde, el Chivas contra Cruz Azul Hidalgo, que también regresa a la actividad, quedando pendiente Dorados contra el equipo de Cancún. Estos son los partidos de la Liga MX, donde, repito, ya inicia hoy la jornada número 1. En la Liga, le decimos, en la Liga MX, pues ya va a continuar la actividad de la jornada 2, donde ya se adelantaron estos dos partidos, debido a que, le digo, se tienen los compromisos de estos dos partidos que se tienen para el campeón de campeones. El Cruz Azul le ganó 2-1 al Puebla, y el equipo de Pumas derrotó 2-1 al Toluca. Hoy, nuevamente de recién desempacada de allá de el Mundial, la mexicana Kate Itzel García Mendoza, a las 7 de la tarde estará en el partido de Atlante contra las Águilas del América. Este partido sí va a ser televisado por televisión abierta a partir de las 7 de la tarde. A las 9 tendremos el Cholos contra León. Este no va a ser televisado. Mañana Chivas contra Juárez, tampoco es televisado. Santos contra Atlas, tampoco será televisado mañana a las 9. A mañana sábado también Tigres contra el equipo de Atlético San Luis sí va a ser televisado. El domingo tendremos a las 5 de la tarde Necaxa contra Monterrey, que tampoco será televisado. Y tampoco a las 7 de la tarde Tuzos del Pachuca contra Querétaro. Pues estos son los partidos que se tienen para este fin de semana. Y también, pues ayer le comentábamos o le decíamos cómo viene la situación del sorteo que se realizó el día de ayer, donde pues ya se tienen a los equipos que van a estar jugando esta League Cup en los próximos días, y esperemos que en este caso a México le vaya bien en estos partidos que se avecinan ya en la League Cup. Y también hoy se están realizando diversas actividades deportivas con motivo de la festividad o la fiesta en honor a Santiago Apóstol. Hoy se tuvieron ya las carreras atléticas de 12, 10 y 8 kilómetros. Unas carreras infantiles también que se tuvieron el día de hoy. Se tienen también, se van a tener las carreras de ollas, carreras de leñas, levantar tercios de leñas y algunas otras actividades como es el fútbol, básquetbol, voleibol y también algunas otras situaciones deportivas que se tienen tanto en Santana de Allende, en Tepehuacán de Guerrero, en Tianguistengo, en también se tuvieron ahí en Huitepec, y pues así es como se van a seguir teniendo estas situaciones. Y en la Liga de Naciones de la CONCACAF, ayer le decimos que se llevó a cabo el sorteo, son dos equipos. El grupo A quedó conformado por Costa Rica, Haití, Trinidad y Tobago, Curazao, Nicaragua y República Dominicana. En el grupo B tenemos a Honduras, Jamaica, Guatemala, Surinam, Martinica y El Salvador. Estos 12 van a buscar llegar a los cuartos de final. Se van a ir eliminando y los dos que califiquen por grupo van a estar en la siguiente fase. Estados Unidos, Canadá, México y Panamá ya están en la fase de cuartos de final. Pues así es como se está manejando después del sorteo que se realizó para buscar cómo quedan estas. Y en el caso de la Liga Femenil, pues ya le decíamos, cambió el modo de cómo se va a estar viviendo a partir de esta temporada. En el grupo A encontramos al Tigres, al Monterrey, Toluca, Juárez, Cruz Azul, León, el Querétaro, Atlante y Santos. En el grupo B, al América, Chivas, Pachuca, Pumas, Cholos, San Luis, Atlas, Necaxa y el equipo del Puebla. ¿Cómo se va a jugar? El de la grupo A, del 1 al 9. Y en el caso del grupo B, ahí van a calificar los 8 primeros, los 4 primeros y los 4 primeros del A y B. Se van a jugar 14 jornadas en cada grupo. Tabla general con base en los puntos acumulados durante la fase regular. Los primeros 4 de cada grupo clasifican directo a cuartos de final. La fase regular, 14 jornadas, 8 partidos todos contra todos, los equipos de su mismo grupo, y 6 partidos contra 2 equipos de cada tier. ¿Cuáles son la tier o cómo se va? ¿Quiénes están en esa famosa tier? Pues está, ya le decimos, en la tier 1 está Tigres, Monterrey y Toluca, que jugarían esos 3 partidos más con América, con Pachuca y contra Chivas. En el tier 2, Juárez, Cruz Azul y León, que jugarían contra Pumas, Cholos y San Luis. Y en el tier 3, Querétaro, Atlante y el equipo de Santos, que jugarían contra Atlas, Puebla y el equipo del Necaxa. Hoy también, aquí en la colonia Los Papalotes, van a tener su celebración en honor a Santiago Apóstol. Mañana a las 11 de la mañana va a ser la carrera de ollas ahí frente a la capilla, imagino que rumbo hacia la escuela. Y también el día de mañana a las 12 la carrera de tercios de leña. Si usted quiere acudir a participar y pues estar ahí pendientes. También agradecer nuevamente a todas las personas que de una u otra manera nos envían sus comentarios, algunas situaciones que quiere que se dé que se dé para seguir adelante. En ese caso dice: saludos, jefe, felicidades desde Tamazunchale, San Luis Potosí, y gracias a Sanfen FM 92.5 por el enlace, y saludos a Radio Hits. También nos hacen llegar la situación de esta famosa Huastecopa, que va a ser de el 27, 28 y 29 de noviembre, allá en esta Futad. Fechas confirmadas, dice: saludos desde Ciudad Valles, ya está por comenzar la Huastecopa y están invitados a cubrir el evento Sanfe FM 92.5 y Radio Hits en Huejutla. Pues esperemos tener la oportunidad, es que son varios días que se llevan, por lo menos de ver la situación de que no tener ese compromiso esos días, sobre todo a la final, que hay que recordar que se reparte $1,000,000 en esta Huastecopa. También, pues, a las personas que nos siguen a través de Radio Sanfe 92.5, agradecerle sus comentarios, sus situaciones, que al final de cuentas, como siempre le hemos dicho, esto nos sirve para ver cómo vamos caminando, cómo vamos en este caminar de los medios de comunicación, y siempre estar atentos y a lo que usted nos diga, nos comente o quiera saber algo relacionado a la actividad deportiva o a cualquier otro tipo de actividad. También decirles que si usted quiere participar mañana 25 allá en Tlanchinol, se va a llevar a cabo la cuestión del cuarto evento de Bay Tlanchinieblas, 8 de la mañana inicia este evento. Después de ahí, el día 2 de agosto en Calnali sería la otra fecha sería el Huasteco. El día 15 el runner en Huautla. El día 16 la carrera atlética allá en Chiconamel. Y vienen, pues, también el día 16 de agosto la fecha quinta del Mitote Bay. Ya estamos casi 5 meses por cerrar el año, y en esta ocasión, pues, siempre estamos pendientes de lo que sucede, y pues ya vendrá en la próxima semana la jornada 3 de la Liga MX, y después vendrá un parón por la cuestión de la Leagues Cup, la CONCACAF Champion Cup, y también algunas otras actividades que se van a tener en el encuentro entre los equipos de la MLS contra la Selección Nacional Mexicana. Y también a mañana en Ciudad Valles, 6 competidores que se van a participar en las peleas de artes marciales mixtas y kickboxing. Y también de aquí de Huejutla, fueron varios de Chalma, de Huejutla 3, que quedaron visoreados por parte uno de Atlapesco, por parte de este club Pachuca, donde ellos ya pasaron a un tercer filtro. Esperamos que estos dos niñas y un niño de Huejutla, 3 jovencitos de Chalma y uno de Atlapesco, pues desearle la mejor de la suerte, y que en el tercer filtro que se viene para ellos logren sobresalir y tener la suerte de que haya más jugadores huastecos en la parte de fútbol profesional. Y también otros 3 jovencitos de Chalma ya volvieron a quedar, fueron seleccionados en la parte de Pachuca, pero también tienen la oportunidad con los Alebrijes de Oaxaca de irse a ese club que sucede, está en Oaxaca, ahí en la Universidad de Oaxaca, pero ellos van a estar, si es que deciden al final no quedarse en Pachuca e irse con los Alebrijes, estarían viviendo allá en San Juan Teotihuacán o San Juan Teotihuacán, donde ellos estén residiendo, pero conforme vaya pasando los días y ya se confirme bien, se los daremos a conocer. Muchas gracias a usted que nos estuvo escuchando con nuestro paisano Omar Cerón Castañón. Gracias, y esperemos, Dios mediante, el próximo lunes estar nuevamente con ustedes. Y hoy a las 4:30 o 5 más o menos, pedirles que tengan un poco de precaución, porque la colonia Adolfo López Mateos, hoy conocida antes los Papalotes, va a sacar en procesión desde la catedral a esta parte donde estamos ahorita casi cerca transmitiendo su su su santo patrón, Santiago Apóstol o Santiago de Compostela, allá en España. Muchas gracias y hasta el próximo lunes, Dios mediante.
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0: Eso, de los éxitos bonitos solicitados, mi gente, damas y caballeros, para que todos ustedes sigan bailando, sigan gozando. Estamos de ambiente, gozando más ambiente musical, sí señor. Ya está para toda mi gente bonita que nos acompaña, mis amigos de la Huasteca, la Potosina, la Veracruzana, la Hidalguense, a los amigos aquí de Huejutla, Hidalgo, a los amigos de Atlapesco, a la gente de Yahualica, les enviamos el saludo cordial, por supuesto. Ya lo sabe, vamos a enviarle más ambiente, más música, y desde luego ahí complaciendo para toda mi gente bonita que se reporta en esta ocasión.
1: Órale pues, y seguimos avanzando con más temitas unideras. Ahí para toda la racita cumbiambera, para todos los grandes amigos que radican hasta allá Monterrey, Nuevo León, y para toda la racita de Guadalajara, Jalisco, el saludo para todos ustedes. Y avanzamos con más temitas, y que lo goce y que lo baile para toda la racita cumbiambera, claro, y para todos los grandes amigos hasta allá y Cruzica, Suchetipo en Hidalgo, claro, ahí para toda la raza de Amolo, claro.
0: Un éxito solicitado, el tema de Conga y Timba.
2: 2:32 p.m.
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éxitos originales. Venga, dice. 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

gracias. Enhorabuena, bueno, estamos presentando solo éxitos. En los temas que vienen ya para el segundo volumen en producciones AGM Records, viene la banda, compadre. Vamos a bailar sabroso. Después de la banda también vienen los temas guapangos, sonideros, de todo un poco en esta noche. La música de fantasía musical, los inigualables de la cumbia. Damas y caballeros, iniciando enero 2026 a través de las cámaras de producciones. Juan Domingo, JD, hasta Guadalajara, Jalisco. Y por supuesto, allá por los somos, compadre.

0: están elaborando el segundo material discográfico bajo producciones AGM en esta noche. Y cómo nos va saludando cada uno de ustedes, el amigo Peter Mayorga, que siempre nos ha apoyado, el indomable de los micrófonos. A ver, Peter, ¿qué tenemos por ahí?
1: Hola, ¿qué tal, amigos? Estamos en vivo en este gran bailazo. La verdad es un gran gustazo estar nuevamente con ustedes. Grupo La Clave Musical de Rock Hernández, su amigazo Peter Mayorga, que se toma el segundo huecuta y algo, para que toda mi gente vente a la baile y luego en ese gran cañonazo musical. Bueno, bienvenidos, amable público, a todos ustedes. Los invitamos a bailar, los invitamos a gozar con los super cañonazos. De acá lado avanzamos con más música, más ambiente y más saludos.
2: Claro que sí, compadre, ándale, seguimos avanzando. Más temas, recuerde que La Clave Musical viene con todo aquí en esta noche, compartiendo nuestros grandes éxitos. ¿Y qué tenemos por ahí, Roque?
0: Ándale, pues, avanzamos con más música y más ambiente, y esto suena que suena, y dice que dice.
3: Claro que sí, sí, vamos avanzando, más música, más ambiente, porque estamos en vivo. En esta bonita noche, seguro que sí, complaciendo a toda mi gente que nos acompaña de diferentes lugares. Claro, pues, avanzamos, porque siga bailando bonito.

0: ofensiva de la Chalupa, Zorco Reales, amigos grandes, ¿verdad? Su grupo Waka Waka. Ahora voy a avanzar, música más ambiente porque estamos en vivo, abrí el chiflido de los hombres. Ahora voy a abrir que anda chupando cervecita bien fría allá en la barra, Zorco Reales, amigos grandes de la Huasteca Hidalguense esta noche. Ahora voy a avanzar, música más ambiente, tenemos abrí. Más del ambiente, comerito Fernando.
1: Claro que sí, vamos avanzando rápidamente para toda mi racita, ya que se encuentra bailando y gozando. Esperemos que está pasando de lo mejor en esta noche. Para toda la gente hermosa que viene allá de Ciudad Neza, claro que sí, por supuesto, mandamos saludos cordiales. También allá la gente bonita que radica allá en Prados para...
2: 3 de la tarde, 2 minutos.
1: Claro que sí, saludos cordiales, vamos.
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1: Tres de la tarde, 13 minutos.

0: el mejor ambiente de esta noche, llevando a cabo este gran bailazo. Gracias, por supuesto, agradeciendo a mis amigos que nos acompañan. Enhorabuena, felicidades. Y pues qué mejor, aquí estamos en vivo, caballero. Véngase de ese lado, por supuesto, allá en la barra, la rica cerveza bien fría. Compadre Jimmy, nos vamos con la música más. Saludos, primo.
1: Ándale pues, saludamos a la familia Ramos Sánchez de Ixcatepec. Ahí para Carolina Ramos, para Marcial Ramos Sánchez y el Jimmy Mayor, para Jessica Yasmín, Héctor y Cristian.
0: Ándale pues, ya dijo el saludito cordial para todos ustedes, mis amigos que nos acompañan, claro que sí. Amigos músicos, baileros y cumbiamberos, esto se llama... ¡No!

0: Hoy nomás, qué bonito tema, no se va, no se va. Pero ahora al estilo de los Kenes, el grupo original, para que sigan disfrutando de esta bonita velada musical. Hoy nomás, las chicas guapas, bien alegres, bien felices y bien puestas. Así que, damitas hermosas, inviten a los caballeros, ya que ellos como que no se animan, como que les hace falta de esa agüita que ataranta para que se animen a bailar. Mi gente hermosa, sigan disfrutando de esta bonita noche. Conquiste a la dama, conquista al caballero. Recuerden que ya todo se vale. Busca a la pareja. Si no encuentra pareja, agarre parejo. No pasa nada, ya todo se vale. Los temitas alegres y románticos a la vez se llama.
1: Ándale, pero no sin antes mandar un saludo para Donas Hernández desde Candelaria, Huejutla de Reyes, Hidalgo. Ahí está el saludazo, compadre. Vámonos con más música, más sabor y más ambiente. Y esto suena, dice.

0: aquí en Santa Catarina, Huejutla de Reyes Hidalgo, nos encontramos de manteles largos. Así es que aproveche, vamos a bailar, que el baile es completamente gratis. Su cerveza Corona Victoria presente en esta bonita noche, más sabrosa que nunca. Noche calurosa para que la disfrute mucho más en esta bonita noche. Vámonos, continuamos con más saludos.
1: Ya lo dijo y continuamos por ahí. Queremos mandar un saludo para los amigos de Producciones Tropicañolazos, a los amigos de Tropicañolazos. Un saludo para toda la raza que anda bailando, disfrutando esta noche. Para la gente acá de la zona de Ujutla, amigos de Tamazunchale, la gente de Axtla, allá por Ciudad Valles, la gente que esta noche nos acompaña. No, hombre, tenemos visita de mucha gente. La gente que esta noche está bailando, disfrutar en la primera posición de esta gran agrupación, Grupo Radiante del Amor. En esta noche continuamos, profe, adelante con los saludos.
2: Andar, compadre, para todos los amigos del Xuchil, Chiquemecatitla, compadre, San José Huatempa, la raza Candelaria, compadre, saluditos que nos están visitando en esta noche aquí en la Galera Pública Santa Catarina. Continuamos con más ritmo y sabor.
0: Ándale, ahí está, recuerden que tenemos
3: 3 de la tarde, 32 minutos.
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1: De la tarde, 39 minutos.
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1: 3 de la tarde, 58 minutos.
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1: De la tarde, 5 minutos.
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1: En las rancherías, los sentimientos se encuentran al escuchar un buen guapango. Y al caer la tarde, las vivencias renacen y se quedan como un recuerdo más. ¡Ánimo, ánimo, ánimo!

0: 4 de la tarde, 30 minutos.
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2: La tarde, 35 minutos.
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1: 5 de la tarde, 2 minutos.
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1: Cinco de la tarde, 8 minutos.
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1: Se llama, compadrito. Te acordarás de mí. Suena bonito.

quedamos, señores. Por ahí saluditos ahí para mi compa Santos, a la familia Amado, hasta Machetla, Hidalgo. También para su hijo, mi compa Richard, Amado Aguilar. Por ahí saluditos con mucho cariño, como siempre. Estamos contentísimos apoyando la música en vivo Renacimiento Juvenil. Por ahí saludos cordiales ahí también para Juan Lucero Cruz, hasta Ostumbal, saluditos. La verdad que sí, compadrito, nos vamos despidiendo. Vamos a finalizar con este evento especial. Por supuesto, estábamos contentísimos. Vámonos a ir con este bonito tema, compadrito, porque nos vamos. Suena más o menos así. Hasta la próxima, señores.

0: 5:32.
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1: Cinco de la tarde, 37 minutos.
2: Cuando el alma se siente perdida y la noche parece eterna, siempre existe una puerta que conduce a la luz. Amadas almas que sintonizan esta frecuencia de sabiduría y revelación, una vez más, en este sagrado instante de comunicación cósmica, nos dirigimos a ustedes, no con palabras vacías, sino con el poder de la intención, rogando a la divina fuerza universal de nuestro Señor Jesucristo por la armonía, el equilibrio y la paz de sus corazones. ¿Te has mirado al espejo y no te reconoces? ¿Siente que la energía se te escapa, que no hay brillo en tus ojos, que te desconectaste de ti mismo? No es depresión, no es vejez, es un llamado urgente del alma para reconectarse. Decía Sócrates, conócete a ti mismo y conocerás al universo. Pero a veces, en el ruido del mundo, nos perdemos. Y cuando uno se olvida de sí, el cuerpo se apaga, la mirada se apaga, la energía se rompe, como un espejo interno fracturado. No se trata solo de dormir más o de salir de vacaciones, no. Se trata de volver al centro. Reza tu nombre, vuelve a escribir tus sueños, vuelve a abrazarte. Tu alma no está perdida, solo está esperando que la llames. Recuerda, cada vez que te miras con amor, el espejo se recompone, y tú también, porque lo más poderoso no es la suerte, es tu conexión contigo mismo. Pero recuerda, la suerte hay que ayudarla. 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

con el favor de Dios, estamos aquí presente, dándole la cara a todas aquellas personas que quieren romper las cadenas que le atan a la pobreza, a las enfermedades, a las contrariedades. Usted que me está escuchando, aquí estamos y aquí seguiremos. No somos como otra persona, que andan como potrillo lobo, saltan aquí y saltan allá. No, estamos aquí y estamos dando la cara para que usted venga a comprobar de nuestras falsas o firmes palabras, para que usted venga a ponernos a prueba, venga a acabar definitivamente con todo lo que usted daño le está haciendo. Recuerde, no le hablamos palabras bonitas por hablar, no, aquí nosotros trabajamos con hechos y conocimientos, y el conocimiento es imprescindible para actuar en la vida diaria. Muchas personas vienen y van y únicamente juegan con su sentimiento, únicamente juegan con su fe, le quitan su dinero y usted ya está como dice el dicho, el perro que más ladra es el que más lo han pateado. Muchas personas hablan y han dicho que quizás nosotros los maestros somos iguales que los demás, pero los que han venido a nuestro domicilio, los que no han conocido, hoy se dan cuenta que no todos somos iguales. Cuando Dios llama, no se finge sordadera. A lo que viene con bendición, se le dice amén, aunque duela. Estamos haciendo el bien, aunque el mundo esté de espalda. No importa con cuánta persona usted haya ido, venga, venga a recuperar su fe, venga a recuperar su salud, venga a recuperar sus bienes, venga a recuperar su familia, venga para que usted sea una más de las personas agradecidas que dicen gracias primeramente a Dios y después a estos tus servidores. Los problemas que hoy usted tiene, páselo a nosotros y usted verá que va a encontrar pronto una solución. Nosotros somos consejeros sociales y espirituales. Nosotros somos los maestros, curanderos de mal puesto y de ayuda espiritual. El ser humano está compuesto por tres partes: mente, cuerpo y espíritu. La fuerza mental no tiene límites. Cuando esta se usa de una manera positiva, la persona experimenta felicidad, armonía, salud, éxito y amor, no solo para sí misma, sino también para las gentes que lo rodea. Sin embargo, si una persona con una poderosa fuerza mental la usa de una manera negativa, puede dañar a otros con sus pensamientos y con sus acciones. Es por esto, amigo, amiga que me escuchan, que les decimos que aquello normalmente conocido como brujería sí existe, pues semejantes pensamientos y actividades negativas le llegarán a la víctima y afectará sus tres centros: cuerpo, mente y espíritu. Y si no se está preparado para combatir esta maldad, caerá en la peor desgracia. Por eso, si usted está rodeado de personas que le tienen envidia, sentirá que su estado de ánimo y de fuerza física desvanecen y vivirá con miedo, ansiedad, debilidad y mucha confusión. 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
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Llámenos si quiere usted hacernos una pregunta que lo tiene preocupado día tras día. Otro mensaje más, este dice así de esta manera. Le envío estas cuantas líneas para felicitarlo por su bonito programa y por ayudar a tantas personas que lo necesitamos. Mi problema es el siguiente. Tengo una hija enferma, ya la hemos llevado a muchos lugares. Hemos gastado hasta lo que no tenemos y mi hija sigue igual. Una señora que fui a ver nos dijo a mí y a mi señora que a mi hija le habían hecho un mal de brujería, pero que el daño no era para ella, sino para nosotros, y que mi hija lo absorbió, y que por esto es que ella no puede curarse. ¿Será cierto lo que nos dijeron, que mi hija está embrujada? Espero su respuesta. Gracias, amigo, por tu mensaje. Después de haberlo estudiado, y a través de la ciencia de la grafología, nosotros vemos sin temor a equivocarnos que sí, sí es cierto, lo que tiene tu hija es un daño de brujería. Y te voy a hablar claro, para que tenga más clara la situación del problema que tú estás viviendo, déjame decirte que a tu hija le hicieron un mal de brujería. Y claramente el mal no era para ella, sino para ustedes. Quien le hizo el mal a ustedes, le voy a dar su nombre. Corresponde al nombre de Demetrio. Este señor tuvo problemas con usted en varias ocasiones e inclusive los dos, usted y él, en una ocasión estuvieron detenidos por conflictos y fueron acusados los dos. Mi consejo es que usted trate de visitarme lo más pronto posible para nosotros poder curarlo a la familia entera y poder quitar el mal que tiene su niña. Hoy es un día favorable, día cabalístico, día especial para estos tipos de trabajo. 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Gracias por su mensaje. Que Dios lo bendiga. Nosotros conocemos tu pasado, nosotros dominamos tu presente y con grandes poderes sobrenaturales sabremos tu porvenir, porque somos clarividente de facultad natural, con amplios conocimientos en la astrología, la parapsicología, la grafología y mentalista de facultad natural. En nuestro largo camino por el mundo, incontables son las personas que nos han visitado y hoy viven felices gracias a nuestros grandes conocimientos en las ciencias ocultas. Sé que son muchas las personas que me escuchan, pero aunque estén sufriendo algún mal desconocido, no se atreven a dar ese paso tan importante en busca de un cambio favorable para su vida, porque ya se han entrevistado con otras personas en tiempo pasado y no le ayudaron. Bueno, déjenme les digo que nosotros somos distintos, nos mueven con visiones y principios, estamos comprometidos a no mentir, a no engañar, a no traicionar. Debemos hacerle saber a todo que sí se puede vivir mejor, sin miedo y sin temores a ser víctima del hechizo o la brujería. Corramos la voz, digamos con firmeza que somos distintos y que ya usted está protegido contra todo mal porque lleva los antídotos y secretos espirituales que solamente le pueden entregar nosotros sus amigos, curanderos de mal puesto. Nuestros trabajos espirituales atraviesan el tiempo y la distancia. Son 100% garantizado. Si usted es una de las tantas personas que a diario se lamenta y dice, yo sí tengo mala suerte, trabajo y no puedo ver el fruto de mi trabajo, siembro la tierra, pero no se me dan mis frutos, mis animales se enferman y mueren sin alguna causa, tengo negocio y mi negocio no prospera. Bueno, dice usted, estoy salado, qué mala suerte tengo yo. Si ese es su caso o similar, no dude en visitarme. No deje usted para mañana lo que puede hacer hoy. Quizás mañana sea demasiado tarde y su problema ya no tenga solución. No deje todo a la suerte. 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